6 minutos de las 21. Bueno, ¿cómo vamos en esta noche de viernes? Contanos, ahí nos mandás el mensaje también. Ya se activó, ya estamos en el modo fin de largo. 388-473-7873. Noche de viernes. Y también estamos regalando el par de entradas para el partido de Lobo. Para mañana, contanos ahora la anécdota que tenés. Por acá me dice Marce, el ascenso fue una locura. Terminamos abrazados con gente que ni conocíamos. Dice, sí, la pasión. Así se vive el fútbol, Marcelo, ¿eh? Todos unidos por una misma pasión. Terminación del documento 773. Estás participando, Marce. Luciana por acá. Terminación del documento 428. Hola, City. Yo le di el primer beso a quien hoy es mi esposo en la tribuna del 23 de agosto. ¡Oh! ¡Historia de amor! ¿Qué te digo, eh? La cancha de Lobo también es una fábrica de historias románticas. ¿Cómo por ahí pedía de casamiento? ¿Compromiso ahí en la cancha de Lobo, no? Puede ser, ¿eh? 388-473-7873, nos contás. Bueno, mientras tanto, también si estás trabajando, ya saliste del trabajo, llegaste a casa, estás en la calle todavía. Mucha gente en el centro, ¿eh? Estamos mirando a través de las cámaras, y por la página también, radiocityfm.com. Las cámaras en la ciudad y también en Pálpala. Emanero, Roger King, Ángel López, A Puro Dolor.

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Si no espera, desespera, es verdad, ¿eh? La comisión de elección representante del Colegio Nacional número 3. Bueno, ahí está esperando Edu. Saludos, Edu. Yo tengo la picada, Clau, me dice. Saludos para mi papá. Quiero participar por las entradas para el Lobo Jujeño también. Una familia entera alentando al Lobo. Muchas gracias. Terminación del documento 232. Roberto por acá, 109 también participando. Mi mejor recuerdo fue un viaje con mis hermanos siguiendo al equipo. Nos perdimos, pero llegamos tarde y aún así ganamos. Ah, cuando van, ¿no? Cuando van y por ahí como que se van confiados en que, como claro, van en grupo. Ah, el otro sabe. Pues ninguno sabe. Se pierde, ¿no? Gracias, Franco, por acá también me voy sumando. Serían las entradas para mi papá y mi hermano. Dice, ellos son fanáticos del Lobo. Ya lo eligió a él, mirá. Oh. Con tal de que me preste el auto, dice. Ah, bueno. Favor con favor se paga. 388-473-7873. Se está participando por el par de entradas para el Lobo. Para mañana.

el lobo genio, a ver quiénes van a alentar al lobo. Están participando también por acá por las entradas. Pero mi historia de amor empezó en una fila para entrar a la popular. Ah, me acuerdo, sí, la historia. Me llegó otro mensaje. No vale la misma historia, ¿eh? 3-2-1, 3-1-2, ahí está. Estás participando también, ¿eh? Ahí en esa bella historia de amor. Ahí estamos a través de la página radiocityfm.com. ¿Me contás por ahí también? Bueno, ¿cómo va tu viernes? Hay fin de semana largo.

0: Buenas noches, Clau, por acá. Hola, Maito, bienvenido. Feliz noche. ¿Cómo estás? Sebastián me dice, mi mejor recuerdo fue el día que llevé a mi mamá a la cancha por primera vez. Terminó gritando los goles más fuertes que yo, ¿eh? Me dio vergüenza. Bueno, pero mejor, ahí está. Tu arma secreta. Documento terminado en 468. Listo, Sebas, estás participando. Grande la mamá, ¿eh? Hay pasiones que se descubren a cualquier edad. Nati por acá también, quiero participar, 215. Conocí a mis mejores amigas en la popular. Bueno, y seguimos yendo juntas a todos los partidos, ¿eh? Algunos con nuestros maridos y otros, bueno, nada, solitas.
1: En Radio City, hora
0: 21:30.
2: Temperatura
0: 10 grados.
1: Humedad
0: 85%.
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Bueno, disfrutando de la noche del viernes, ya está la transmisión también a través de la pantalla de Canal 4 de la elección representante del Colegio Nacional número 3. El Colegio número 3 elige esta noche a su representante. Podés seguir la transmisión en vivo a través de la pantalla de Canal 4. Contamos las presentaciones también. Antes de continuar con la pasada de las candidatas, mirando un poquito a la elección representante del Colegio Éxodo Jujeño. Sí, ven los pandas. Se eligen a su nueva representante estudiantil para esta edición 2026. Bueno, y por acá también participando, hablando de participantes. Por las entradas, Clau me dice, mi novio me pidió casamiento después de un partido de gimnasia. Menos mal que ganó, si no, capaz que no me lo pedía. Dice, bueno. Ahí llegamos 2 años a cumplir juntos ahora. Y no llega el casamiento. ¿Qué pasó, Brenda? 6:32. Está esperando el ascenso. Parece mucho compromiso eso, ¿no? Se lo tiene que jugar igual, Claro. No sabemos ahora cuándo. Pero claramente ganó ese día. Son la afortunada. 388-473-7873. Atentos al estado de transitabilidad en esta noche.

0: Ahora ya normalizado, ruta nacional número 52, altura kilómetro 28 y kilómetro 43. Tránsito normalizado, previas labores efectuadas por camiones varados. El tránsito vehicular ahora se encuentra normalizado, así lo reporta el personal del Cuerpo de Seguridad Vial que realizó la regulación del tránsito en el lugar. Tránsito normalizado.
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0: Bueno, bueno, toda la onda para vos. Acá dice, disfrutando de unas ricas pizzas con mi familia. Bueno, también estábamos pensando a ver si podemos ganar las entradas para ir a ver al Lobo. Aquí estamos, bien, Sofi. Terminó el documento 273. Y mi abuelo me regaló la primera camiseta de gimnasia. Todavía la guardo. ¡Qué lindo! No se lavan las camisetas, ¿no? ¿O sí? ¿O qué onda? ¿O es por cábala eso? Si se lavan, bueno. Si se lavan. Las que ganan, no se lavan. Bueno. Las otras sí se lavan. Bueno. Los recuerdos más valiosos, ¿eh? No siempre están en una foto. A veces están en algo como una camiseta de un equipo. Claro. No cualquier equipo.
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6 minutos para las 22. Hola, soy Pablo Cortés del barrio Bárcena. Terminación del documento 707. Y me recuerdo fue cuando nos colamos con la hinchada. Teníamos 8 años, mi hermano y yo 10. Ese día Gimnasia ganó a Quilmes, creo. Dice que era para ascender a la... Mirá vos, qué lindo recuerdo. Bueno, pero se mandaron igual, ¿no? Era chiquito. Chiquitos, pero peligrosos. Un beso grande, Pablo. Bueno, está participando también. En minutos nada más vamos a dar a conocer el nombre del ganador o ganadora del par de entradas para las entradas del Globo, ¿no? Para mañana, para el partido. 388-473-7873. Ah, bueno, por acá también. A ir a la cancha, pero para ver a alguien que siempre iba. Al final terminé enganchada yo, dice. Pero con otro chico, me imagino, ¿no? Ah. Eso, Sandra. Terminación del documento 665. Doble flechazo, por ahí. Claro, porque terminan enganchadas con esa persona, pero también con el Lobo, claro. Por eso digo doble flechazo.

6 minutos de las 22. Bueno, y ahora vamos a sortear, ¿eh? Ya tenemos varios participando. También hay de las entradas para el Lobo para mañana. Así que ya tenemos pocos minutos para poder, de alguna forma, dar a conocer. Sí, si no está a las 12 de la noche, por ahí se van a dormir. No te digo. No creo, porque es viernes, ¿no? Claro, pero igual. Le damos permiso para salir. Es como un club enorme y seguir a cada partido de gimnasia porque nos encontramos todos los de siempre. Claro, puede ser también, ¿no? Saludos, Nico, participando también por el par de entradas. 10 minutos, 5 minutos. Nombre, apellido, tres últimos del documento y están participando por el par de entradas para mañana, para el partido de mañana, Gimnasia de Jujuy versus San Martín de San Juan, por la fecha 18 de la Primera Nacional.

Marshmallow, Demi Lovato, OK, Not To Be OK. ¿Sabes que podés votar a través de la página radiocityfm.com? Elegís a tu artista favorito y dejas el voto. Bueno, tenemos el nombre del ganador, ganador o ganadora. El par de entradas para ver el partido de Lobo para mañana. Sí, mañana. Mónica Dávalos, terminación del documento 232. La ganadora del par de entradas para ver el partido de Lobo mañana, ¿eh? Tiene un par de entradas para invitar a alguien. ¿Con quién irá? Mónica Dávalos. Terminación del documento 232 es la ganadora del par de entradas, ¿eh? Así que felicitaciones, Mónica.

0: Qué lindo, es el día perfecto. Bueno, para Mónica, felicidades, Moni, te llevas las entradas.
1: Gracias, gracias, feliz, contenta, mirá.
0: Qué lindo.
1: Los escucho en la ruta mientras regreso a mi Jujuy querido. Y más que todo, ahora feliz por esta noticia, gracias.
0: Qué bueno, ¿ya llegaste a casa? ¿Estabas ahí en la ruta todavía?
1: Sí, cuando llegué hace 20 minutos.
0: Ah,
1: así
0: buenísimo.
1: Que mirame, y recibo la llamada feliz, contenta.
0: Ah, qué bueno.
1: Gracias.
0: Me encanta. Y bueno, que lo aproveches. ¿Ya sabes con quién vas a ir o no mañana a alentar al lobo?
1: Seguro que voy con mi hijo, porque él es fanático del lobo.
0: Ay, mirá, bueno, justo.
1: Con Agustín.
0: Bueno, le mandamos el beso grande para Agustín. Moni, felicitaciones y bueno, que lo disfrutes mañana.
1: Dale, gracias a ustedes. Estoy feliz, gracias.
0: Qué bueno, un besote grande. Chao, chao.
1: Un beso, chao.
0: Ah, qué lindo. Bueno, Mónica, la feliz ganadora del par de entradas para ver al lobo jujeño mañana alentando también al lobo todos, ¿eh? Todos alentando al lobo jujeño. Claro, ahí vamos a estar, aunque no ganamos la entrada, me dice Lucas, ahí con la carita. Bueno, no te tocó. Mañana enfrente el lobo jujeño a San Martín de San Juan. Será a partir de las 20 horas en el estadio 23 de agosto. Así que vamos a estar también atentos a todo lo que sucede con el equipo, con el lobo jujeño.

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0: 22, 32.
1: Temperatura
0: 9 grados.
2: Humedad
0: 87%.
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20 minutos para las 23. Quiero participar por la entrada de lo me dice René. Hola, René, ya sorteamos. Ufa. Se la lleva Mónica Dávalos. Terminación del documento 232. Llegó un poquito tarde, un poquitito. Igual tenía que responder la consigna, ¿no? Porque era anécdotas, historias del lobo, cómo llegaste a ser hincha del lobo jujeño. Algo, ¿no? Claro, igual. Ya se fue la entrada, ya está. Bueno, por acá me van contando cómo termina la jornada. ¿Hay fin de largo o no? 388-473-7873. Ufa, me dice Noé, también yo quería participar, Clau. Igual a que estamos, dice, comiendo pollito al espiedo, una fiaca de cocinar. Bueno, para la cena, y aparte es noche de viernes, banco. Banco la comida comprada en la noche para que descansen un poco, claro. Sí, de una.

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3 minutos para las 23. BTS. ¿Cuánto estará mañana en el ranking? ¿Dejaron los votos? Ojo, porque hoy es el último día para votar. RadioCityFM.com. Por ahí podés votar por tu artista favorito. Mañana tenemos el Radio City Hit Chart con los 40 elegidos más votados en la semana, además de recomendados. Y también, bueno, vamos a tener seguramente algún nuevo ingreso. Algunas canciones que vas a extrañar porque ya no van a estar, claro. Así que hay alguna baja, ¿no? Claro. Que puede ser también. Bueno, y en esto también que comenzó el mundial. ¿Cuándo y dónde van a cantar ellos, BTS? La presentación de BTS en el Mundial será en el entretiempo de la final programada para el 19 de julio del 2026 en el MetLife Stadium en Nueva Jersey. La confirmación fue difundida por la FIFA, enmarcada como un show al estilo Super Bowl. Una fórmula que el organismo aplicará por primera vez en el partido más visto del calendario futbolístico. Bueno, y además del espectáculo musical, se trata de una campaña de recaudación a través de una alianza con Global Citizen para la educación en niños y causas de pobreza extrema. Hasta el momento la FIFA no detalló duración del show de medio tiempo ni cómo se organizará el armado.

0: en Radio City. Hora
1: 23.5.
2: Dura
1: 9 grados.
0: Humedad
1: 87%.
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qué bonito. Se están bailando el vals, los chicos del Colegio Nacional número 3, el Colegio 3 Éxodo Jujeño, en lo que es la elección representante esta noche mágica. Una transmisión que podés seguir a través de la pantalla de Canal 4. Bueno, y atentos al estado de transitabilidad que tenemos en esta noche. Desde la ruta nacional 52, kilómetro 136, altura, localidad Susques, hasta Empalme con ruta provincial 70. Circulación de camión sobredimensionado será la fecha el 15 de junio, desde las 7 de la mañana. Circular con precaución y en todo caso, en este caso hay un camión sobredimensionado con la circulación, así que será con mucha paciencia. La fecha el 15 de junio, desde la ruta nacional 52, kilómetro 136, altura localidad de Susques, hasta Empalme con ruta provincial 70.

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No había visto el mensaje, Dani y Clau, recién llegando a casa, cansada pero feliz, estoy de guardia, así que mis pacientes me van a ver hasta el domingo. Minutitos atrás lo mandó Dani, saludos Dani. Ángel, ¿cómo estás? Nuestro amigo Ángel, le mandamos un besote grande, Ángel. Gracias por acompañarnos del otro lado, 88-473-7873. Estábamos escuchando también a María Becerra con Katay Lonely. Bueno, y en esto que mencionamos a María Becerra, se unieron las hermanas, ¿sí? El nuevo proyecto. Gross reveló que María Becerra y su hermana Aileen están trabajando juntas en el estudio y todavía no dieron detalles. Todo indica que las hermanas Becerra preparan nueva música y la expectativa también.

los fans ya es enorme. Habrá que estar atentos, en las próximas novedades. También para escuchar a la hermana de María Becerra, ¿no? Se llama Aileen.

justo, justo para mi amigo Lisandro. Clau, antes que termina el viernes, saludar a los peques de la escuelita 2 de abril de Voley. Hermosa y linda experiencia con cada uno de ellos. Se encuentro fue en el Estadio Olímpico junto a la escuela 18 de noviembre, San José y Canal de Beagle. Hasta los chicos, muchas gracias por mandarme la foto de los peques, ¿eh? Me encantó que me manden las fotitos. Ahí están, también ya la mostramos a través de la página. Chicos de la escuela de volei. Está buenísimo. Bueno, están en pleno juego. Lindo. Bueno, todos los peques. Y también la quinta fecha de patín que se va a realizar mañana en Palpalá. Saluditos a Sofi, a la escuela de patín Palpalá. Muchos éxitos para todas las niñas y sus profes, Blanca y Mati. Mandamos un beso grande, ¿eh? Quinta fecha, torneo apertura, sábado 13 de junio, 8:30 horas, en el patinódromo de Alberto Ortiz Palpalá. Bueno, un beso grande para las seños, para los profes, ¿eh? Para Blanca y para Mati. Bueno, para Sofi también. Y toda la escuela Patín Palpalá. Qué lindo, Nan. Muchísimas gracias, ¿eh? Ahí mandamos el saludo para todos los peques. Las chicas, los chicos también. Los chicos, las chicas de volei. Los chicos de volei. Y también de la escuela de patín.

Mañana es la quinta fecha. Quinta fecha de patín. Gracias, Oscar, por acá también. Bueno, mandamos el saludo para todos ellos. Que tengan mucha suerte. Éxitos, éxitos que nos representen muy bien, dice. Bueno, sigan, Chava. Hola, buenas noches. Quiero mandar un saludo para un compañero de taxi de Palpalá, que el día de mañana está cumpliendo años, que se llama Matías Rodríguez, más conocido como Tomasito Zula. Dice, no, qué malo. ¿Cómo que Tomasito Zuller? Bueno, pero los varones siempre son así de bromistas, ¿no? Esas bromas pesadas que hacen. ¿Pero será o no será el cumpleaños? Bueno, por las dudas, igual mandamos el saludo para Matías Rodríguez.

Bueno, mañana también es la Masterclass Solidaria, todos por Rodrigo, de Jujuy al Mundo. Rodrigo, que fue convocado por la Selección Argentina de Natación para representar al país en el Mundial en Portugal. Así que también puedes participar y, en este caso, bueno, para ayudar a Rodrigo. Mañana, 13 de junio, hay una Masterclass Solidaria a las 14:30 horas en el Club Altos Hornos Apla. Todo lo recaudado va a ser destinado a colaborar con los gastos de participación de Rodrigo. Rodrigo Abán, esta importante competencia internacional.

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muchos éxitos para nuestro amigo Rodri. Para Rodri Abad, mañana con la Masterclass Solidaria en Palpalá. Bueno, cuántas cosas, ¿no? Mañana también arranca el Festival del Alfajor ahí en el Carmen, ¿no? Sí, eso también. Así que mandamos el saludo para la gente del Carmen. No, metió un gol, dice. Ah, bueno, metió un gol Paraguay, pero va 3-1 ganando Estados Unidos. Claro, ya parece que ya no tienen más chances, ¿no? Pero todavía quedan unos minutos. Se puede dar vuelta el partido, ¿por qué no? Se puede dar la vuelta. Hablando de partidos, ¿te acuerdas del penal que nos hizo campeones? ¿Quién nos llenó de alegría? 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No va a quedar el misterio. ¿Era o no era Shakira? ¿Hasta cuándo? No vamos a saber. Nunca lo sabrán. Nunca. Un beso para Kiera Clau. Buenas noches. Que descanses. Bueno, una que se escapó ya. Una situación bastante curiosa sucedió con la gente de Por el Mundo Mundial, en este caso con Marley, que se cruzó con la gente de Shakira. Bueno, Shakira fue la que al final se acercó, ¿no? Se acercó a saludar a Marley muy atentamente. Shakira iba para ensayar al estadio y se acercó muy amablemente a saludarlos a Marley y con la gente que estaban trabajando también ahí. Pero ¿qué pasó? El clima era buena onda, el presentador con la camiseta celeste de la selección y el 10 de Messi. Bueno, fue el primero en abrazar a la colombiana. También participaron del saludo el youtuber, productor del ciclo, quienes sumaron su frescura a la cobertura, ¿no? Estaban grabando, transmitiendo, en este caso, bueno, grabando, ¿no? Pero la alegría duró poco, porque mientras las cámaras captaban el momento, una mujer del staff de la artista colombiana se acercó rápidamente y pidió de manera firme que dejaran de filmar.

0: extendió la mano hacia la cámara y cortó la grabación, dejando en claro la prioridad de cuidar la privacidad y la imagen de la artista antes del gran show. Bueno, a pesar de la interrupción y el momento incómodo, claro, el ambiente siguió siendo cordial. Bueno, todos entendieron que se trataba de los protocolos habituales en eventos de esta magnitud, ¿no? Y sabemos que también son muy rigurosos. Y también ellos tienen sus políticas también, ¿no? Para, en este caso, qué es lo que se puede o no grabar. Por las dudas, hay que hacer caso, ¿no? Estar atentos a esas reglas. Bueno, llegamos al final, nos vamos. Llegamos a esta última parte. Para mañana.
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0: Ay, qué lindo, fin de semana ese para disfrutar, el fin de largo. Y los que no, no importa, hacemos el aguante igual. Mañana mínima de 8, máxima de 20 grados con cielo mayormente nublado. Pronóstico de lluvias, ¿eh? No. El domingo, ahí están asomando. Mínima de 9, máxima de 13 grados. Y pronóstico de lloviznas es lo que indica el Servicio Meteorológico Nacional. Bueno, con esto llegamos al final. Feliz noche, buena vida para todos. Muchísimas gracias por acompañarnos. Mañana a partir de las 19 tenemos el ranking con los más votados de la semana. Chao.

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0: me encanta esa canción. Hola, buen día. Invitamos a todos los vecinos y devotos de San Antonio de Padua. Hoy a su gruta tendremos la misa a las 18 horas, después una pequeña serenata en su honor. Los esperamos en Avenida Libertador y Carlos Gardel, barrio San Pedrito. San Pedrito, traer pancito para compartir, tu banquito para sentarte y si querés, tu equipo de mate. Van a tener la presentación de grupos.
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0: ¡Qué linda actividad! Bueno, ya saben entonces, todos los vecinos y devotos de San Antonio de Padua, hoy a partir de las 18 horas en su gruta en Avenida Libertador y Carlos Gardel, del barrio San Pedrito.
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0: ¡Ah, claro! Que tienen la ruta. Sí, ahora me acuerdo.

0: 21 minutos pasaron ya desde las 9 de la mañana. La inflación en Jujuy bajó a 2,2%. La Dirección Provincial de Estadísticas y Censos informó que el índice de precios al consumidor registró en mayo una variación de 2,2% en la provincia. Los mayores incrementos se observaron en vivienda, indumentaria y enseñanza. El dato confirma una desaceleración en la suba de los precios y se ubica cerca del registro nacional, que fue de 2,1% durante el mismo periodo. Y los precios siguen aumentando, pero muestran una tendencia más moderada durante los últimos meses. La inflación en Jujuy bajó 2,2% de acuerdo a la Dirección Provincial de Estadísticas y Censos.
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0: 922, ¿qué haces? ¿Cómo estás? ¿Cómo va? 388-473-7873. Te dejo con este temazo, Black Eyed Peas.
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0: Dale, sube el volumen. Así como vos, cuando arrancas el día. Despacito. Tranqui. Y va subiendo el ritmo.
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0: ¿Te crees que estás en la película, en alguna película de baile?

25, feliz sábado, que Dios te bendiga hoy y siempre, que tengas un día lleno de paz, alegría, salud y muchas bendiciones, me dice. Muy buenos días, Eli, que tengas un hermoso sábado lleno de bendiciones. Saludos desde Libertador, gracias. ¿Cómo estás? ¿Qué haces? ¿Qué contás? Trabajando. Buen día, Eli, hoy vamos con Cía. Ah, güey, hoy José se levantó con unas ganas. Sí, es la que usa una peluca, ¿no? Y no quiere develar su rostro. Oh, escucha esto.

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0: encanta esa canción, decía. Chandelier. Tiene 50 años, Sia. No te lo puedo creer. José, vos que sos fanático, ¿sabías que en 2023 Sia reveló que es autista? Eso mismo explicó, que lleva años viviendo con ese diagnóstico.
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0: ¿Sabías que? Bueno, yo te dije que ella no dejaba de ver su rostro, usaba una peluca, unos moños súper extravagantes. Y bueno, la verdadera razón por la que realiza este gesto, que cubre la mayor parte de su rostro y que solamente deja su boca libre para hablar y cantar, es para defenderse del lado oscuro de la fama.
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0: Cuesta pagar el precio, ¿eh?
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0: Costoso el precio de ser alguien público, ¿viste? Que siempre te están cuestionando. Así me decía Wanda Nara. Hola, Eli, hermosa. Ay, gracias. Feliz sábado. Camino a despedir a mi sobri Belu, que hoy se va a Barilo. No vamos a Barilo, Barilo, Barilo. Feliz viaje, pequeña, te amamos. Tus tíos Gaby, Negro y tu primita Valen. ¡Ay, qué lindo!

0: nada más para llegar a las 10 de la mañana, no te puedo creer. 9:40 entonces, y los empresarios advierten que la carga fiscal asfixia. Los representantes del sector gastronómico y de alojamiento alertaron que la acumulación de tributos comunales está afectando seriamente la actividad en Jujuy y sostienen que los costos se volvieron difíciles de sostener y que muchos establecimientos se enfrentan complicaciones para mantener su funcionamiento. Además, solicitaron revisar los gravámenes vigentes para evitar un mayor impacto sobre la prestación de servicios y las fuentes laborales vinculadas a la actividad turística. El reclamo que abre y reabre este debate sobre costos, competitividad, sostenibilidad del turismo local.
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estás? Que tengas un excelente comienzo de fin de semana, Elina. Gracias por siga, me dice. Bea tiene un gusto gourmet con las canciones.

0: 7 minutos nada más para llegar a las 10 de la mañana.
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0: Atención, precaución.
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0: Cortes y demoras en las rutas de Jujuy por el paso de camiones sobredimensionados. Desde hoy sábado y por 3 días habrá cortes totales, pasos intermitentes y sectores donde se deberá circular con extrema precaución. Por eso en Jujuy.
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0: Mucha atención, mucha precaución. Son 2 camiones de gran porte que van a circular por las rutas desde hoy y esto se va a realizar durante 3 días, por lo que la Dirección de Tránsito y Seguridad Vial de la Policía de la Provincia informó un operativo especial con cortes, desvíos y recomendaciones para los conductores. Esta mañana muy temprano habían operativos en el acceso sur. Atención, ustedes que dicen, bueno, fin de largo, me voy hacia el norte.
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0: ¿no? Precaución. Primer tramo con cortes desde la ruta 66 hasta Purmamarca. El primer recorrido se realiza hoy desde las 7 de

0: La mañana, el trayecto comienza o comenzó en la Ruta Nacional 66 a la altura del complejo de AFIP, finaliza en la Ruta Nacional 52, kilómetro 11, a la altura de la escuela número 53, Marcelino Vargas. Durante este tramo habrá cortes totales, desvíos en distintos sectores. En la Ruta Nacional 66, a la altura de la aduana AFIP, se realiza un corte total con desvío de tránsito por colectora. También se informó sobre circulación con extrema precaución sobre la 66 desde Palpalá en sentido sur-norte hasta el acceso sur de San Salvador de Jujuy. Este sería el primer tramo. El segundo tramo se va a realizar también desde las 7 de la mañana. En esta etapa los camiones sobredimensionados van a circular desde la ruta 52, kilómetro 11, hasta la localidad de Susques. Habrá corte total en el kilómetro 11 hasta la ruta 52, a la altura del mirador de Lipán en el kilómetro 39, donde las unidades van a realizar un reposo y se descongestionará el tránsito. Luego continúa el corte total desde el kilómetro 39 hasta la intersección con la ruta provincial número 78. Desde allí se circulará con extrema precaución hasta la quebrada de Malpaso en el kilómetro 111. Hay un tercer tramo. El tercer tramo está previsto para el domingo desde las 8 de la mañana y en esta etapa los camiones van a circular desde Susques hasta Catua. De acuerdo con lo informado, allí finaliza el tercer tramo del operativo de circulación de los vehículos de gran porte. Bueno, nos queda solamente precaución, paciencia, los que sí o sí tienen que viajar por esta zona, hacer ruta. Atención, paciencia, es lo único que podemos decir.
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0: Llegamos a las 10 de la mañana, 10 de la mañana. ¿Quién anda ahí?
1: Hola, hola, buen día, excelente música y muy buena compañía para las tareas que se inician en este momento.
0: Hola, Jacoba, ¿cómo estás? ¿Cómo te va? ¿Estás haciendo limpieza hoy? Hola, Bea. Prepara esos pulmones para cantar. Un minuto pasó ya desde las 10 de la mañana.

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0: Desató rumores. ¿Por qué? Porque Ariana Grande sorprendió a Emilia Mernes con un guiño internacional que enloqueció todo el fandom. El universo de la música pop acaba de registrar un sismo internacional, así. Sacudió todo. Nadie lo vio venir. En las últimas horas, la estrella estadounidense Ariana Grande tuvo un gesto enorme con Emilia Mernes. Vamos a decir, ¿pero qué? ¿Repostear? ¿Qué es? ¡No! ¡Es muchísimo! No es como vos que le andás dando likes a todas las chicas que aparecen ahí en la web. Fue como un ida y vuelta que comenzó a gestarse cuando la intérprete de No Se Ve decidió deslumbrar a sus millones de seguidores en TikTok con un outfit bien argentino y musicalizado con un remix. Si quieres en mi cuerpo tú puedes perderte y lo hacemos otra vez. Bueno, ella subió a TikTok bailando y Ariana Grande no dudó en repostear en sus historias de Instagram el reel de esta fan. Cuando quieras llama 0800 NN y yo me le pego. Era como una validación pública, ¿viste? Claro. Obviamente, ahí Emilia Mernes, captura de pantalla, contentísima. Y toda la gente, seguidora de Emilia Mernes, dijo, se viene una colaboración, que se venga una colaboración. Queremos colaboración ya. Obviamente, empezaron todos a soñar.
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2: Cortes viales afectan rutas jujeñas. La circulación de un camión de gran porte genera interrupciones, desvíos y tramos con paso intermitente en distintas rutas de Jujuy. Este operativo se desarrolla en varios sectores del corredor que une la ruta 66 con la zona de la Quebrada y de la Puna. Las autoridades de seguridad vial solicitaron circular con extrema precaución, respetar señalización y prever demoras debido al traslado de la estructura.

0: temperatura sobredimensionada durante este fin de semana. Organizan un mundial parroquial para celebrar el Día del Padre. La comunidad de la Iglesia San Pedro y San Pablo llevará adelante un mundial parroquial este lunes feriado. Participan dos equipos integrados por madres y padres de una jornada que combinará deporte, actividades recreativas y encuentros familiares. El Carmen celebra la fiesta provincial del alfajor jujeño. Hasta el domingo se desarrolla una nueva edición de la fiesta provincial del alfajor jujeño. Más de 200 emprendedores participan con productos regionales, degustaciones, espectáculos artísticos y actividades para toda la familia. Gimnasia de Jujuy busca recuperarse ante San Martín de San Juan. Luego de la derrota sufrida ante Atlanta, Gimnasia de Jujuy intentará volver al triunfo cuando reciba este sábado a San Martín de San Juan. El encuentro, que se disputará desde las 20 horas en el Estadio 23 de Agosto por una nueva fecha de la Primera Nacional. Para más información, todo Jujuy.
1: 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Hora
0: 10:30.
2: Temperatura
0: 14 grados.
1: Humedad
0: 70%.
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2: 48 minutos pasaron ya desde las 10 de la mañana. Bueno, el día de ayer fue el Día Mundial contra el Trabajo Infantil. Según las estimaciones de la Organización Internacional del Trabajo, hay 160 millones de niños y niñas que son víctimas de trabajo y explotación infantil en todo el mundo. 79 millones sufren esclavitud, trata y reclutamiento forzosos en conflictos armados. Yo me pregunto, ¿cuál es el trabajo de un niño? Viste que vos siempre le llevabas el boletín, no sé, a lo mejor, cuéntenme ustedes su historia, ¿no? Llevabas el boletín.

chiquitín a tus papás y te decían, tu único trabajo es estudiar? ¿A ustedes también les decían eso? O por ejemplo, en la actualidad, ya viste que... Lo que haces es decirle, no, tu trabajo es tender tu cama, levantar los platos, levantar los juguetes. Viste que uno por ahí lo pone como responsabilidad y utiliza esa palabra trabajo. Bueno, yo quiero saber quién tiene ganas de llevarse un par de entradas para ir a ver al Lobo. Gimnasia y Esgrima de Jujuy versus San Martín. Hoy a partir de las 20 en el Estadio 23 de Agosto. Tengo un par de entradas, pero quiero audios. Y quiero que en esos audios, si hay algún niño que quiera la entrada para ir con su mamá, papá, hermano, tía, prima, como desee, me diga cuál es su trabajo en casa.

quedamos así, 388-473-7873. Me tirás un audio, me decís, ¿cuál es tu trabajo en casa? Bueno, si no sos un niño y querés la entrada, me decís, ¿qué te decían? Este es tu trabajo, hijito. Ah, no, los vagos, lo que no hacen nada, no. No hay premio, no hay entradas. Ellos no tienen premio. 388-473-7873, me mandas el audio, me contás así breve tu historia. Tampoco te cuelgues así como una oda, ¿no? Pero... hoy hacemos tarea. Resumen. Presentación, nudo, desenlace. ¿Cómo resolvemos el conflicto? Audio cortito. Y me mandas por escrito nombre, apellido, tres últimas cifras del documento. Y antes de que empiecen a llenar la bandeja de mensajes, solo participa en los audios, ¿eh? Hoy los quiero escuchar contar sus historias. A ver. Y esto no tiene nada que ver, ¿eh? Con cuál fue tu primer trabajo ni nada, ¿eh? Trabajos de niños en casa. Sí se le pueden decir trabajos que en realidad son obligaciones, ¿no?

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1: Ah, pero cuántas sorpresas me estoy llevando con los audios, por favor.
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1: Jacobo sigue trabajando, ¿eh? Me dice, ya todo impecable, a full, poniendo precios, la mercadería. Ay, qué cosas más lindas. Buen día, Eli. Saludos aquí, trabajando en la feria de Gorriti, antes de la Plaza de los Inmigrantes. Gracias por los temas hermosos, me dice Lili. Hola, Lili. ¿Cómo va? Te mando un besote enorme. Hey, yo. Buen día. ¿Por qué fin de largo? Dice, ¿quién, qué, cómo? Dice,
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1: Este chico no hacía la tarea.

0: Ya saben, me pasan un audio cortito donde me dicen cuál es su trabajo en casa. Los niños, nombre, apellido, tres últimas cifras del documento para participar por las entradas para ir a alentar el lobo. Y si sos grande, obvio, seguís con un montón de trabajo, pero... yo digo obvio, ¿no? ¿Habrá alguien ahí que se dé el gustazo, el lujazo de no trabajar? No. Ya quisiéramos, ¿no? Bueno, ¿y qué te decían a vos que tenías? ¿Cuál era tu trabajo cuando eras peque? A ver, contame.
1: Hola, mi nombre es José Leonardo Terraza y mi trabajo en casa es ayudar a mi papá, a mi mamá a hacer la tarea y quiero ganar la entrada.
0: Bien, bien. Pero digan cómo ayudan, porque, o sea, viste, tipo que te va a escuchar en la radio tu mamá y va a decir, ¿cuándo sacás la basura vos? Bueno, si hay alguna mamá que opine lo contrario, también me mande el audio, ¿no?
2: Hola, buenos días, gente linda de Radio City. Hola. Me acuerdo que cuando era niño, mi madre se había ido a hacer estudiar a mi hermana a Córdoba, y bueno, y yo me quedaba con mi hermana mayor, y bueno, y mi trabajo era hacer la limpieza, porque ella se encargaba de cocinar. Pero así, era hermoso, y bueno, siempre me gustó limpiar. Que tengan un excelente sábado, bueno, y quiero las entradas para ir a ver al Capo del Norte.
0: Me encanta, Fede. A ver, ¿quién más anda ahí?
3: Hola, soy Teo y mi trabajo es sacarla a mi perrita.
0: Bien.
3: Darle de comer y hacerla jugar. En la casa es lavar los platos, tender las camas.
0: Mira.
3: Y levantar los cubiertos.
0: Teo, te llevo a casa. 8 añitos tiene Teo. Mira, saca el perrito. Me encanta, es una gran responsabilidad cuando tenés una mascota porque vos te la llevás, jugás y después otro limpia, lo saca, lo miran. Me parece bien, ¿eh?
4: Buenos días. Y el único trabajo que tiene mi hijito es colaborar en casa y estudiar. Es lo único que le pido.
0: Bien, ¿viste?
4: Saludo y quiero ir a la cancha con mi hijito a ver el partido, el Lobito. Aguante, Lobito. Mi último 3 números del DNI son 946. Y mi nombre es Maximiliano Quispe. Saludos.
0: Che, Maxi, ¿y cuál era tu trabajo cuando eras peque? Claro, si es un adulto el que me mande el audio, me dice cuál era su trabajo de peque. Y si me manda el peque el audio, me dice cuál es su trabajo hoy. Yo voy armando la lista y llego a casa. Mirá lo que hace Teo, le voy a decir. Mirá lo que hacía Maxi cuando era peque.

0: igual lo que hacía Fede cuando era peque. Claro. Mándame el audio 3884-737873. Nombre, apellido, tres últimas cifras del documento para participar, ¿eh?
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1: 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Mundial 2026 y avanza con jornada intensa, ¿eh? La tercera jornada de la fase de los grupos del Mundial 2026 se disputa hoy con varios encuentros clave en distintas sedes de los Estados Unidos, México y Canadá. Entre los partidos destacados aparecen Brasil frente a Haití, Escocia contra Marruecos, Alemania ante Costa de Marfil y Países Bajos frente a Japón, todos correspondientes a la etapa inicial del torneo. Los resultados comienzan a definir posiciones en los grupos y el camino hacia la clasificación a la siguiente fase. Obvio, ya hay tendencia, candidato, sorpresita. Ayer Zombie veía el partido.

0: sabes, hoy la consigna es, ¿cuál era tu trabajo de niño? Y si sos niño, ¿cuál es tu trabajo ahora? 11-11.
1: Y mi único trabajo era, bueno, que me decía mi papá, era estudiar, colaborar con el tema de los quehaceres de la casa, limpiar, cocinar. Y bueno, y aparte colaborar, porque salía yo a vender ají, salía a vender un par de bollos que preparaba, como me gustaba mucho la cocina, preparaba lo que era pancito casero, todo. Mira. Y salía a vender y con esa plata colaboraba en casa. Y así hoy en día, gracias a Dios, tengo todo lo que tengo, digamos. Saludos y saludos a los chicos de La Rural.
0: Le mandamos un beso enorme entonces. Qué buen ejemplo, ¿eh? Ese era su trabajo cuando era peque. ¿Qué más me cuentan por acá?
2: Hola Radio City, hola Lili, estamos comiendo bizcochitos y tomándote. Estamos chambeando también un poco, vendiendo empanadas. ¿Qué era la música de Michael Jackson? Thriller.
0: A ver, tiene 4 años, dice.
3: Hola, buen día. Yo soy Guadalupe y trabajo de platos. Y ayudo a mi mamá.
0: Guadalupe dice que ayuda a lavar los platos. Mirando será Guadalupe, tiene 4 años. A ver, Javier.

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0: están trabajando full los chicos, me encanta.
1: Somos dos en un vallenato.
0: Esto también, ¿no? Que a lo mejor tu mamá tiene un emprendimiento, un negocio, y vos estás ahí ayudando, colaborando. Y los chicos se están ayudando a vender empanadas, dicen.
2: Hola Radio City, somos Ollar y Pablito, empanada, empanada, que comas los dientes, empanada, comas que dientes.
0: Estaba en el acto, él. Haití, Escocia a las 22, Brasil, Marruecos a las 19 y Qatar, Suiza a las 16. A partir de las 16 empieza hoy todo, ¿eh? El beso para Javi. 21 minutos pasaron ya desde las 11 de la mañana. ¿Cuánta cantidad de elecciones que tuvimos el día de ayer, eh? El secundario número 48 coronó a Tiziana López como su nueva representante. Tiziana López representará en esta FNE 2026 a el colegio secundario número 48, profesor Alberto Amante, en una noche especial que se vivió en el establecimiento ubicado en el barrio Alto Comedero, rumbo a la edición 75 de la FNE. Los nombres de la noche: representante Tiziana López, primera princesa Malena Valle, segunda princesa Antonella Guanuco, mi simpatía Milagros Acosta y mi elegancia Bianca Tarcalla. El bachillerato número 6 también tiene nueva representante por este 2026. Tiara Pilar Castillo va a ser quien represente en esta FNE 2026. Y la acompañan primera princesa Jazmín Cayo, segunda princesa Aileen Pedraza, mi simpatía Melanie Orquera, mis elegancia Xiomara Luz Llanes, paje 10 Facundo Torino, paje 9 Santiago Joaquín Jesús del Valle y paje 8 Augusto Taboada. Bachillerato número 6, entonces, nueva representante Tiara Pilar Castillo.
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0: el AP que están haciendo ruta, ahora sí. Guadalupe, ¿a dónde te fuiste? Venían de San Pedro.
1: Hola, buen día, Torore. Se está escuchando la radio. Soy Guadalupe y tengo 4 años y trabajo en ayudar a mi mamá a lavar los platos.
0: Las noches de frío. Che, mamá de Guadalupe, ¿llega? Y amanecer a tus pies. 26 minutos pasaron ya desde las 11 de la mañana. Hay un leve sol que nos acompaña a esta hora. 14 grados la temperatura. Esperamos una máxima de 18 en San Salvador. Sin probabilidad de precipitaciones. Hoy es el día, mami. Hoy es el día para hacer todo lo que tengas ganas de hacer. Palpalá está ahora con 15 grados, máxima para Palpalá 19. Perico viene a esta hora con 14 grados, bastante bien, ¿eh? Máxima para Perico el día de hoy 20 grados. Hola San Pedro, a esta hora la temperatura en San Pedro 15 grados, parcialmente nublado, ¿eh? Máxima prevista para el día de hoy para la gente de San Pedro 19 grados. Libertador General San Martín, temperatura en ascenso, 15 grados esta hora y esperen una máxima de 18. Día tranqui para nuestros amigos de Libertador, no hay anuncio de lluvias, ni lloviznas, ni nada que se le parezca. Nos vamos a Humahuaca, 12 grados esta hora, máxima de 19 y tampoco se anuncian lluvias. ¿Cómo están nuestros amigos en La Quiaca? 8 grados esta hora, ¿eh? Máxima prevista para el día de hoy, 16 grados.

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2: Sicuri se reúne en bandas escolares en Tilcara. Tilcara fue escenario de un encuentro escolar de Sicuri del NOA que reunió a distintas bandas estudiantiles en una jornada cultural con música andina, presentaciones y participación comunitaria. La actividad convocó a instituciones educativas de la región que compartieron repertorios tradicionales interpretados con sikus y percusión en un espacio de integración y transmisión cultural. El evento buscó fortalecer la identidad regional y el trabajo colectivo entre estudiantes en el marco de prácticas musicales ancestrales que forman parte del patrimonio jujeño. Convocan a una marcha en Palpalá para reclamar justicia por Rolando Vergara. Familiares y amigos de Rolando se movilizarán este martes desde las 10 de la mañana en el barrio General Sabio. Reclaman avances en la causa y piden justicia por el hombre que perdió la vida tras ser atropellado por una camioneta conducida por un menor de edad. La Tablada será el escenario de dos grandes finales del fútbol jujeño. Este domingo el Estadio de la Tablada albergará las finales del torneo de apertura de la Liga Jujeña. A las 14:30 se jugará la definición femenina entre Gimnasia y Talleres de Perico, mientras que a las 16:30 será el turno de la final masculina entre Talleres y Altos Hornos Zapla. Para más información, todo Jujuy.
0: En Radio City, hora
2: 11:34.
1: Temperatura
2: 15 grados.
0: Humedad
2: 76%.
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0: Hay gente que me dice, no sé si esa peque ayudará a lavar los platos. Mi mamá contestó.
1: Sí, sí, me ayuda. Pone su sillita de madera para llegar y, bueno, me ayuda a enjuagar.
2: Sí, le ayuda a mi mamá, sí.
0: No creen en esa vocecita tan inocente.
3: Hola, City.
0: Hola.
3: Mi nombre es Luca Romero.
0: Hola,
3: me
0: Luca.
3: Gustaría participar por la entrada de Lobo.
0: Ajá.
3: Mi tía última del DNI son 039. Y yo ayudo a mi casa en lavar los platos.
0: Él ayuda a lavar los platos, dice. 388-473-7873. ¿En qué ayudas vos? Dale, contame. Y te podés llevar un par de entradas para alentar al Lobo. En un ratito nada más digo los ganadores, así tienen tiempo de prepararse, hacen planes.

0: 5 minutos nada más para llegar a las 12.
1: Buenos días, City.
0: Buen día.
1: Bueno, para mí algo normal, ayudar en casa. Uh-huh. Quiero participar de la entrada. Mis tres últimos números, 035. Gracias, City. Bueno.
2: Hola, City. Mi nombre es Bruno Romero. Me gustaría participar por la entrada de Lobo. Mi tres últimos de mí son 721. Uh-huh. Y yo en mi casa ayudo a limpiar mis piezas, uh-huh, limpio mi patio y limpio la vereda.
0: Bien. Che, pero qué audiencia más linda la que tengo, toda colaborativa. Cuando dije los que no ayudan no participan, la mitad se quedaron ahí con ganas de mandar el mensaje. No puedo creer la cantidad de elecciones que tuvimos. El secundario número 6 tiene como representante para esta FNE a Morena Paz. ¿Y quiénes la acompañan? Primera princesa Fernanda Díaz, segunda princesa Luciana Tejerina, primera dama de honor Ailén Baca, segunda dama de honor Paola Liquín. Y el chico 10, Facundo Bedia. CQ6, Bachi 6, ambos eligieron. Mirá, un montón de elecciones. Es más, ayer estaba por el centro, ¿viste? Tipo tarde-noche. Habían chicas pasando con vestidos, así todas

0: llegamos al mediodía, 8 minutos pasaron ya desde las 12. ¿Sabías que hay alimentos que encabezan subas en este mes? El rubro de los alimentos y las bebidas volvió a mostrar una de las mayores incidencias dentro del índice de inflación en Argentina, con incrementos impulsados principalmente por carnes, panificados, lácteos. También se registran alzas en verduras y en algunos productos frescos que presionan la canasta básica. En contraste, frutas mostraron variación más moderada en varios relevamientos privados. El comportamiento del sector fue clave para sostener el nivel general de los precios en torno al 2% mensual durante el periodo. Siempre, ¿no? Los alimentos es como que siguen siendo el principal factor de presión sobre el bolsillo de los consumidores y por eso siempre se recomienda comer frutas, verduras de estación. Claro, ¿viste? No vas a decir, ay, ahora quiero comer, no sé, sandía y no estamos en temporada. Hay más cítricos ahora, ¿no?
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0: ¿Y verduras? ¿Qué verduras tenemos? ¿Quién fue por ahí a dar una vuelta? ¿Me pasa el dato? 388-473-78.

0: están participando?
1: Hola, City.
0: Hola.
1: Mi nombre soy Mateo Toconas.
0: Mateo.
1: Quiero participar en la entrada.

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0: todos esos amores que dicen ser prohibidos y para todos esos que no pudieron ser. Esto dice así. Ella era de cuna de oro, él era de la boca.
1: Pero acá buen ritmo Tini y Ulises Bueno.
0: No se agota.
1: Me encanta el sol que nos acompaña a esta hora.

Atención a la gente que está haciendo ruta, porque hay cortes y demoras en Jujuy por el paso de camiones sobredimensionados. Si vos estás por ahí y tenés alguna imagen, nos envías, compartís, 3884-737873. Son dos camiones de gran porte que van a circular por las rutas de Jujuy.

0: y mañana. Primer tramo con cortes desde Ruta 66 hasta Purmamarca. Segundo tramo desde Purmamarca hasta Susques. Y el tercer tramo sería desde Susques hasta Catua. Por eso se recomienda circular con extrema precaución por todas las rutas mencionadas. También reducir la velocidad, mantener la distancia apropiada de frenado, respetar la señalización vial. Mucha paciencia, ¿eh?
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2: Médicos serán imputados por la muerte en la maternidad. La justicia de Jujuy citó a los dos profesionales de la salud para ser imputados en la causa del fallecimiento de Yamila Chávez, ocurrido en la maternidad de Alto Comedero. La investigación está a cargo del Ministerio Público de la Acusación, que analiza la historia clínica, testimonios y material secuestrado en allanamientos. La

0: calificación provisoria es homicidio culposo, mientras se busca determinar si hubo fallas en la atención durante la emergencia que terminó con la muerte de la paciente. Sicuris reúnen bandas escolares en Tilcara. Tilcara fue el escenario de un encuentro escolar de Sicuris del NOA que reunió a distintas bandas estudiantiles en una jornada cultural con música andina, presentaciones y participación comunitaria. La actividad convocó a instituciones educativas de la región que compartieron repertorios tradicionales interpretados con sicus y percusión. Sofía Sánchez es elegida nueva representante. Sofía fue coronada como nueva representante del Colegio Mayor Jujuy en el marco de la Fiesta Nacional de los Estudiantes 2026. La estudiante fue proclamada durante una velada realizada en el barrio Gorriti con la participación de la comunidad educativa. La acompañan Pamela Giudice como primera princesa, Alexa Velázquez como segunda princesa. También se distinguió a Valentina Belixán como Miss Simpatía, Florencia Mamani como Miss Elegancia y Walter Cari como el Paje 10. Para más información, todo Jujuy.
1: En Radio City, hora
0: 12.32.
2: Temperatura
0: 14 grados.
1: Humedad
0: 74%.
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vos y yo, ella y yo, yo y él. ¿Cómo es eso? Esa conjunción de verbos no me estaría gustando mucho. ¿Cómo viene el tiempo este fin de semana? ¿Ustedes tienen planeadas, pensadas actividades?

0: 12:42. La ANMAT prohibió una serie de maquillajes infantiles y máscaras faciales. Ojo. Porque vos estás acostumbrado a... ¿Viste cuando empiezan, qué sé yo, ahora por el Mundial? Vas a buscar maquillaje para los peques. Entre los productos hay brillos labiales, sombras, mascarillas. Muchos usan, ¿no?, ahora las mascarillas. Según se indicó, la prohibición se tomó para proteger a los eventuales usuarios y estos productos y alcanza a todos los lotes y tamaños y fechas de vencimiento. O sea, no tiene nada que ver que falte bastante para que llegue el vencimiento. Por ejemplo, una de las marcas en labial, Rubor, Mock Malur, es una de los productos, qué sé yo, es como un accesorio de llavero y un labial. Bueno, aunque te muestre el vencimiento 2029, no hay que consumirlo. Polvo iluminador, Romantic Queen. Labial Lip Gloss, Mini Tango Beauty. Pack de toallas húmedas, Mini Capibara, marca MBMP. Ya sabes, aunque te muestre vencimiento 2029, están prohibidos.
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0: Qué bonita canción, Fonseca, y te mando la canción y te mando flores.

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Vicente, Monchi, fanáticos de Michael Jackson. 7 minutos nada más para llegar a las 13. Con una buena temperatura y un buen pronóstico para hoy, ¿eh? No se anuncian lluvias. A esta hora 17 grados en San Salvador, esperamos una máxima de 18. O sea, es ahora el momento ideal para hacer lo que tenés ganas de hacer.

0: canción, Michael Jackson. Bueno, atención, toda la gente que estuvo participando por las entraditas para ir a alentar al Lobo, atentos porque... Una canción más. Termina la canción y llamo al ganador o ganadora. Atentos todos, ¿eh? Atentos que llamamos al ganador o ganadora de las entradas después de esta canción.
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0: A ver si me atiende. Me tiene que atender, o sea, se anotó, llamó, mandó el audio, mandó la aclaración, nombre.
1: Hola.
0: Hola, hola, Teo.
1: Hola, habla la mamá de Teo.
0: Hola, mami, ¿cómo estás? ¿Cómo te llamas?
1: María Luz.
0: María Luz. Hola, María Luz, ¿cómo va? ¿Es verdad que Teo saca a pasear el perrito, se encarga?
1: Sí, sí, sí, yo le doy esa tarea, ese es su trabajo. Sobre todo cuando él tiene partidos, varios partidos en el día, él siempre la hace jugar, la saca a pasear. Generalmente todos los días es una vueltita hasta la esquina y vuelve.
0: ¡Qué bueno!
1: Es su perrita, así que como él la quería, bueno, nosotros decidimos que bueno, pero que sea responsable.
0: Me encanta, me encanta. Hoy la consigna era, bueno, que nos digan...
1: Sí, veníamos escuchando la radio y él quiso participar y justo ahora se fue porque también tenía un partido esta mañana, así que se fue a la casa de su amiguito, por eso lo estaba llamando, pero no me atiende.
0: Mira, ¿y cuál era tu tarea, tu trabajo en casa cuando eras pequeña?
1: Primero eran mis cosas, tender la cama, bueno, levantar la mesa, que era de todos. Bueno, mi mamá lavaba, pero yo sí levantaba la mesa, tendía las camas y barría la casa.
0: Claro, viste, porque uno por ahí dice, no, es como el trabajo, pero bueno, es como la obligación más que trabajo, ¿no? De uno de colaborar en la casa.
1: Sí, sí, la verdad que sí. Pero bueno, fue algo que se implementó y que se crean hábitos, así que a mí me sirvió un montón. En ese sentido, hasta ahora sí, soy muy exigente con la limpieza, el orden. Con Teo, yo lo que aplico es cuando él tiene que ir a un partido, bueno, él se alista temprano, y cuando le sobra tiempito, si estamos con tiempo, bueno, deja todas sus cositas guardadas, su ropa, lo que él se descambia.
0: Me encanta,
1: y ya
0: me
1: lo
0: encanta.
1: Va normalizando, sí.
0: Claro, esa me parece que es la palabra, de normalizarlo, ¿no? Que no sea así como uy, ya tengo que hacer esto, No, es como me levanto, lo hago parte de mi día, un hábito y listo. Y cuando soy grande, no somos tan desastre como cuando te vas a vivir solo y las cosas no se lavan solas, no se organizan solas y recién ahí te das cuenta.
1: Claro, sí, sí. No, sí, eso es lo que yo más quiero con él, así que...
0: ¿Y con quién va a ir? ¿Y con quién quería ir a ver el partido del Lobo? Es re futbolero, me imagino.
1: Él va, sí, sí, él va con nosotros, con mamá y papá.
0: Buenísimo. Se ganaron las entradas para ir a ver el Lobo. En un ratito la producción se comunica con vos y te dice cómo hacer. Dale.
1: Bueno, muchas gracias.
0: Te mando un besote enorme y dale muchos besos a Teo.
1: Bueno, muchas gracias. Saludo a todos los que escuchan la radio.
0: Que lo disfruten. Chao, chao.
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4: Tú eres la mala idea.
0: Ahí está el ganador, Teo.
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0: Se lleva las entradas para ir a alentar al Lobo.
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0: Hoy a partir de las 20 en el estadio 23 de agosto.
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0: Enfrente a San Martín de San Juan, ¿eh? Bien.
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0: Felicidades, Teo. Besote enorme para vos.

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1: Fin de semana de fiesta. Bueno, al menos para Nerea, ¿no? Porque me dice, hola Eli, bonito sábado. Quería que saludes a mi sobrina, Mariel Antonella Cruz. Hoy está cumpliendo un año más de vida, de parte de la mami Amalia, de parte de Miguel, de Jor. ¡Ay, Jor! ¿Tu pequeña? De parte de los tíos, su hijo Tadeo, todos los primos. ¡Feliz, feliz, feliz cumple, Anto! ¿O cómo le dicen, Nere? ¿Mariel le dicen? ¡Feliz, feliz cumple para Mariel Antonella Cruz! ¡Hoy de fiesta! ¡Hoy de fiesta!

0: Pero qué linda nota. Entrás a todo Jujuy. Y el título ya te dice todo, ¿eh? Las mejores plantas para combatir el estrés y la ansiedad. ¡Qué lindo! No sé por qué andas sola. ¿Sabes cuáles son esas plantas? Pero yo me quedé para verte. Uno de los remedios más naturales, más habituales para paliar el insomnio y acabar con los dolores de cabeza y eliminar el estrés de nuestras vidas es utilizar el perfume de la lavanda. No, ya sea el natural, en incienso, en aceite, en bolsitas de hojas secas. No, las repartís por los armarios, los cajones, la casa, cualquier rincón. Bueno, no solamente te va a dar un perfume más que agradable, sino que
1: tu futuro será mejor conmigo.
0: El aroma de esta planta tiene propiedades asombrosas que nos ayudan a estabilizar la mente

0: no sé, llegamos a mitad de año, comienza el año, fin de año, cualquier época, te viene bien, ¿eh? ¿Por qué? Porque ayuda a estabilizar la mente. Estrés, ansiedad, se va a ver reducido si contás con una planta en la casa. Otra planta muy valorada es la de la aloe vera, que además de sus beneficios para la piel, aporta una sensación de bienestar en el hogar y ayuda a mejorar la calidad del aire en interiores. Otra planta que podés tener es la matricaria chamomilla. Es utilizada en infusiones y tiene efectos calmantes leves que ayudan a reducir la ansiedad. En la misma línea se encuentra la Sansevieria trifasciata, que es conocida por su resistencia y por contribuir a un ambiente más limpio y equilibrado. Hoy, viste, te vas ahí al la 19 de abril, donde están las plantas hermosas, divinas. Y elegís un par de estas plantitas, ¿eh? Los cactus y las suculentas son probablemente la forma más sencilla de generar un ambiente de trabajo agradable, porque te llevas la plantita a la casa, al trabajo, y no requiere mucho mantenimiento. Y también las podés tener en casa, si sos como yo, si sos de las mías que hasta el cactus se te seca. El cactus lo hago. No. Bueno, y el jazmín tiene una fragancia floral que tiene un efecto relajante comprobable al de algunos sedantes químicos, además de filtrar toxinas del aire. Transmite mucha paz visual. El verde es uno de los colores más relajantes, o sea, que tengas plantas en casa te va a ayudar un montón. Empezá a pensar en verde.
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2: Investigan el asesinato de un joven tras un ataque en Alto Comedero. Un joven de 29 años murió luego de ser apuñalado durante la madrugada sobre la avenida Forestal de Alto Comedero. Tras la agresión, la víctima alcanzó a pedir ayuda en un comercio de la zona, pero se descompensó debido a la gravedad de la herida y falleció, mientras que el presunto atacante permanece prófugo. Continúan los operativos por el traslado de cargas sobredimensionadas en La Puna. Este domingo y lunes seguirán los cortes intermitentes y las restricciones de tránsito sobre la Ruta Nacional 52 por el paso de camiones de gran porte. Este operativo abarcará el cruce de la Cuesta de Lipán, Susques y Catua, por lo que se solicita a los conductores circular con precaución y respetar las indicaciones de personal vial. Lanzan clases gratuitas de funcional y aquagym en el Parque San Martín. Desde este sábado comienzan las actividades deportivas abiertas al público en el Parque de San Martín. Las clases de funcional se dictarán por la mañana y las de aquagym desde las 18 horas, mientras que la jornada inaugural tendrá un fin solidario para colaborar con el seleccionado jujeño sub-16 de vóley, que busca reunir fondos para competir en el sur del país. El Colegio Parroquial de Nuestra Señora del Carmen designó a Victoria Agustina Aredes como embajadora rumbo a la Fiesta Nacional de los Estudiantes 2026. La elección se realizó durante una jornada institucional donde las que acompañan son la primera princesa Valentina Ríos, segunda princesa Martina Ruiz, quienes completan la corte estudiantil. Y con esta definición, la institución ya tiene representante oficial para esta FNE 2026. Para más información, todo Jujuy.
0: En Radio City. Hora.
2: 13:39.
1: Temperatura.
2: 16 grados.
0: Humedad.
2: 66%.
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0: Puesto

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0: complicado.
1: ¿Qué está complicado? El tránsito nada más está complicado hoy. Pero si vas hacia el norte, después es todo tranquilo. Hermoso, hermoso. Bueno, hacemos una actualización del tiempo en varias localidades. San Salvador, te dijimos 17 grados a esta hora. El sol que nos acompaña, máxima de 18. Ahí. No hay anuncios de lluvias ni precipitaciones para la tarde o noche de hoy. Valpala, 18 grados a esta hora, máxima de 19, tranqui. Perico, 18 grados también. 18 grados en Perico. Ahora que si nos vamos a San Pedro, solo un punto arriba, 19 grados en San Pedro. Tampoco hay anuncio de lluvia. Libertador General San Martín, 17 grados. Sin pronóstico de lluvia. Humahuaca, 18 grados, máxima de 19, tampoco se anuncian lluvias. En La Quiaca, 13 grados, esta hora esperan una máxima de 16 y sin pronóstico

0: Hola, City, yo en casa ayudo a poner la mesa para comer, me dice Luciano. Qué bueno, Luciano. Gracias, José. Sí, ya nos vamos a descansar.
1: Me sale muy poco.
0: Ponele. Hay que ponerse al día con un montón de cosas, así que no creo que vamos a descansar.
1: ¿Cómo estás? Las horas ya son largas y no contestas.
0: El fin desde los peques, viste, tenés que salir.
1: Me sale muy poco.
0: Los perrijos, los gatijos, todo. Hay que agregarle un día al fin de, ¿no?
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0: Y con esta canción nos vamos. Soy Elina Lamas, el próximo sábado nos volvemos a encontrar. Besos, bye.

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Pero qué buena canción por acá de Alex Warren. Exactamente, ¿cuánto tenemos ya? 11 arriba de las 2 de la tarde. ¿Cómo están? Hola, hola, hola, hola, hola, hola. Buena tarde para

Todos bienvenidos, aquí estábamos, tiempo de activar, de inaugurar, de poner en marcha la segunda parte de esta jornada, este sábado 13 de junio, con el Mundial, por supuesto, ya comenzando a girar. Estamos todos ahí muy ansiosos, por la presentación oficial de la selección argentina, que será el próximo martes. Hoy pudimos observar

0: Hoy, si no estoy equivocado, está jugando Brasil. Y arrancó el Mundial, señores. Arrancó la Copa del Mundo 2026. Y vamos a ponernos todos así, remaneja. Y vos, ¿qué estás haciendo? Quiero saber, ¿desde qué lugar de la provincia, del país o del mundo te sumás? Evidentemente, no soy Charlie. Hoy lo bancamos a Charlie. Un abrazo muy grande para él y para este nuevo paso que está dando, por supuesto, en la vida. Vos decís, Pato, ¿qué onda? ¿Está escalando el Everest? No. Se está mudando. Claro. Y bueno, es un paso más, ¿no? Dentro de nuestra agitada vida de adultos. Abrazos enormes para toda la gente que está del otro lado. Buen provecho a la gente que a lo mejor ya está almorzando. Espero que se hayan preparado algo bien, pero bien rico. A vos que todavía estás ahí en el trabajo, en el laburo, te tocó trabajar el día de hoy, bueno, nada, que sea leve, que puedas escaparte de esto de poco, de otro deportito, digo bien, volver a casita para aprovechar al máximo lo que resta de esta jornada que vino con muy buen tiempo. Salió el sol, me encanta, sí. Además, hoy juega el Lobo. Tantas cosas que van a pasar, por favor, te pido. Arriba, chicos. Estás en la onda, en la Energy de City. Esta es la tarde que te recarga de pilas, que te activa lo que resta del día. ¿Planes para hoy? ¿Vas a salir a algún lugar? ¿Te pensás escapar a algún lado? ¿Cumpleaños? ¿Salida? ¿Encuentro con amigos? Me vas tirando data, dale. Soy el Pato Guzmán y me quedo con vos hasta las 7 de la tarde para compartir éxitos en el corazón del fin de semana.
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qué buena canción por acá de James Moher. 26 horas y las 2 de la tarde, acá estamos, ¿eh? Un abrazo muy grande a toda la gente que está prendida con la radio, la gente que está almorzando, gente que ya viene llegando a través del WhatsApp también por acá. Hola Pato, dice acá, soy Belu, estoy terminando de almorzar con mi marido que llegó hace ratito de laburo, dice acá. Ahora, hacer una pequeña siesta y luego nos vamos a pasear aprovechando el sol que salió. Dice, está re linda la tarde, sí, está espectacular, chicos, está muy, pero muy linda la tarde, salió el solcito. Vamos, Divo, dice por acá, soy Hugo, estoy trabajando, City. ¿Qué pasó con

0: Charlie, ¿para dónde es acá? No, no, hoy tuvo un... A ver, se está cambiando Charlie, claro. Entonces, está ahí abocado a lo que son las tareas de mudanza. Por eso, acá estamos nosotros, ¿eh? Para acompañarlos y tirarles muy buena onda hasta las 7 de la tarde. Hola, Radio City, me pone acá. Y lo digo así porque me llega extendido el mensaje. Quería que le mandes un beso grande para mi abuela Anaí, que está cumpliendo años. Feliz cumpleaños, Anaí. Felicidades para ella, la queremos un montón. Decirle que es la abu más copada del mundo mundial, de parte de todos sus nietos, pero en especial de parte mía, Flor, dice acá, la preferida. Oh. Habría que preguntarle a Ani, a ver qué dice Ani. Sí, vete. Ah, mentira. Flor es muy grande para Flor, que deja saludos para la abu Ani, que está cumpliendo años el día de hoy, y están escuchando la radio. Pato, pato, pato, pato, me ponen por acá. Qué lindo que es escucharte. Hermoso para lavar zapatillas. Zapatillas, colcha, lo que venga, chicos. Aprovechemos que tenemos ahí el solcito. Que no sabemos cuánto va a durar, ¿viste? Porque esto es así. Medio raro el clima, ¿viste? Sale el sol, a la tarde se nubla, a la noche llueve. Pasa de todo, ¿eh? Pasa de todo. Quiero saber de vos qué estás haciendo. Desde qué lugar de la provincia, del país o del mundo te vas sumando. Nosotros acá recuperándonos de una congestión, de una gripe bastante fuerte, ¿eh? Sí, sí, sí. La semana pasada estuvimos ahí. Yo creo que ya estoy tocando el 96-97% de mi capacidad vocal, pero todavía seguimos en recuperación. Hoy debuta Brasil en el Mundial frente a Marruecos. ¿Jugará Neymar? La pregunta. Sí. Y atención. Argentina ya tiene árbitro. ¿Y sabes cuál es? El árbitro de la final de Qatar. Sí. El que nos dirigió en aquella épica final frente a Francia. Simon, el árbitro polaco que lideró la final entre Argentina y Francia en 2022, va a debutar en el Mundial impartiendo justicia frente a Argelia y Argentina. Qué loco, ¿eh? Qué loco. Cositas que va dejando este Mundial. También te cuento que los chicos del colegio Nuestra Señora de las Mercedes ya tiene reina. Julieta Yáñez fue elegida como la nueva representante por el colegio para esta edición de la Fiesta Nacional de los Estudiantes. Muchas felicidades para ella. Y vos, ¿qué estás haciendo? Contame, dale, ¿cómo estás activando tu tarde de sábado?
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0: Se quebró una canción, la de Agus Berrascón. Y por acá, esto se llama ¿Quién dice? Y por acá, quien nos dice hola, Pato, es Maggie, que está escuchando la radio. Hola, Maggie, ¿cómo andas? Me gusta tu onda, esa gracia, Maggie. A mí me gusta tu foto de perfil que sale en WhatsApp. Está recopada. Esto es en algún lugar, si no estoy equivocado, de Perú, ¿no? ¿Puede ser que sea el icónico Machu Picchu? ¿Puede ser? Un abrazo grande para Mike, que nos deja saludos acá, escuchando la City, que está muy viola. Ah, yo también a ustedes. Sí, estuve hace poquito también, sí, bancando a Charlie. Hola, es acá, quiero saludar a Fabi, mi viejita que está escuchándote, Pato querido. Sin ella no sé qué haría, es una pregunta que no tiene respuesta. Genio o genia, no sé quién está del otro lado. Yo te imagino que no te imagines la vida sin ella, sino que disfrutes de la vida con ella que está ahora contigo y la aprovechas al máximo, ¿eh? Hola, Radio City, dice acá, saludos desde Palpalá, preparando todo en un ratito, tengo fulvito, así que vamos a aprovechar la tarde que está espectacular y te vamos a ir escuchando en el auto, Pato, dice acá. Saludos, soy Nico, vamos Nico. Gente que viene llegando y nos viene contando cómo va la tarde del día de hoy. Y es como que nos recargó de pilas, ¿viste? Así es como que nos enchufó una dosis de buena onda a la salida del sol. Ya lo veníamos extrañando, ¿sí? Contame, ¿qué estás haciendo? Vamos a Argentina, dice acá, con toda la fe del mundo. Saludos desde Ciudad de Nieva. Melanie, vamos a Argentina, vamos a elección el próximo martes. Arranca nuestra presentación para defender la Copa del Mundo. Ahora nos actualizamos.
1: En Radio City, hora
0: 14:36.
2: Temperatura
0: 17 grados.
1: Humedad
0: 60%.
1: Menos calor.
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cómo nos gusta esta canción, ¿eh? Patricio Rey, Los Redonditos de Ricota. Un ángel para tu soledad. 40 minutos sobre las 2 de la tarde, ¿eh? Sí, mucho cumpleañero en la tarde del día de hoy, ¿eh? Pato, quiero saludar a Tiago, que es mi bebé, que está de cumpleaños. Le deseamos toda la felicidad del mundo. Felices 4 años. Mi vida, de parte de papá y de parte de Mami Bill. Estamos acá escuchándote, Pato querido. Y por la tarde a darnos un paseo por jueguitos y demás, dice acá, para celebrar el cumple de el rey de la casa. ¡Oh, qué lindo! ¡Feliz cumpleaños, Tiago! Así es, Pato, dice acá, preparándome para Fulito del día de hoy. Igual juego segunda hora, así que tranca, escuchando la radio que está muy buena. Si tienes algo de Pablo Londra viene un poquito más adelante. Y te vamos a presentar una de sus canciones, ¿eh? Está muy bueno. Che, qué goleada de Estados Unidos a Paraguay, ¿eh? 4-1. Tremendo. 4-1 la goleada de Estados Unidos a Paraguay. Tremendo, ¿eh? Tremendo, tremendo. No sé qué me mandaron acá, chicos. No me manden links porque no los podemos abrir. Por una cuestión de seguridad. Ustedes tampoco deberían abrir ningún link que les llegue. Si, sí, traga. No. Ya sabemos que hay mucha estafa virtual y toda esa historia. Así que mejor no ingresar a ningún link. ¿Ok? Así que eviten, chicos, de enviar links porque no. No debemos y no podemos ingresar. ¿Ok? Pato querido, es acá.

Es verdad, ahí saca modo lava zapatillas a pleno. Soy Sabri, acá cuidando la casa. Mis viejos se fueron a Salta a pasar el finde. Pero con este frío, dice acá, no tengo ganas de nada. Yo soy team calor. ¡Odio el frío! ¡Ay, Sabri! Ah, viste, se me viene a la mente el, viste, los... El diablito de un lado y el ángel del otro. Como diciendo, dale, tenés la casa sola. Ah, y el angelito le dice, portate bien, portate bien. Hermosa tarde, chicos. Cuéntenos, aquí estamos activando la segunda parte de esta jornada. Soy el Beto Guzmán. Hoy, Charlie, no estará con ustedes. Vuelve el lunes, quédese tranquilo. Sí, el lunes ya lo tienen de vuelta. Obvio. 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Ahí tenés todo lo que va sucediendo cada fin de semana con las elecciones de los respectivos colegios. Por eso es muy importante que sigas a Radio City en sus redes. Ahora, dale, vení, vení conmigo. Te voy a llevar a un par de años atrás.

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1: 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Vamos volando.
0: Tremenda canción por acá, suena Chano con Mecha. 10 minutos han pasado de las 3 de la tarde, bienvenidos. Arrancamos nueva hora y en esta hora llega Shakira. Aparece por acá Kushmit. También lo tenemos a Juanes, Sabrina Carpenter, Los Cafres, No Validez. Y bocha de canciones que van a ir saliendo una detrás de otra porque estamos re manija con este fin de semana. Con este sábado además con la presencia del sol. Espectacular, espectacular chicos. Y además, además en esta hora, ¿te cuento algo? ¿Vieron que hoy tenemos partido? Sí. Hoy tenemos partido. Hoy juega el Lobo. Exacto. Hoy sábado 13 a las 20 horas en el Estadio 23 de Agosto, Gimnasia de Jujuy enfrenta a San Martín. Esto será por la fecha 18 de la Primera Nacional. El Lobo llega a este compromiso después de la dura derrota por 3-0 ante Atlanta el pasado fin de semana. ¿Y sabes qué? A ver si Pato qué. ¿Qué hay detrás de todo? ¿Qué me estás queriendo decir, Pato? No, no te estoy queriendo decir nada. Te voy a decir directamente todo. Sí. Te voy a decir que... ¿vas a estar en la cancha? De la mano de Radio City. ¡Sí! Todo aquel que desee participar por las entradas podrá anotarse a partir de este momento porque Radio City te lleva a ver al Lobo. ¡Muy bien!

con este sol, con este clima, con este fin de semana, con el mundial girando, mirá, si no vas a ir a la cancha. Y mucho más, si es de la mano de la radio que escuchás todos los días. Radio City te lleva a ver el partido del Lobo San Martín. Hoy, sí, hoy, es hoy, diría el meme, el nene del meme.

0: llevar y mandar del estadio, ¿sí? Dos pares de entradas para que vos y la persona que vos elijas, la persona que vos quieras, vayan esta noche a alentar a Lobo. Pará, vamos a jugar con una consigna. Sí, claro, no, y esta vida es así, chicos, no es que todo fácil. ¿Qué tenés que hacer para poder llevarte las entradas? ¿Qué tenés que hacer para poder ganarte la posibilidad de estar esta noche disfrutando de fútbol en el 23 de agosto junto al Lobo? Escuchá. La pregunta viene de la siguiente manera. Este es mi último mundial sin... Así es. Deberás responder a la siguiente consigna. Este es mi último mundial sin... ¿Qué es lo que vas a vivir de este mundial que, según vos, el próximo ya no será así? Este es mi último mundial sin... Por ejemplo, te tiro una pista, te tiro una data por cómo vas a activar. Este es mi último mundial alquilando. Ponele. Exacto, ahí está. Puede ser. De acá me ayudan por cucaracha, me dicen, Pato, mi último mundial sin el título. Para el que viene ya estaré... ¡Ah, sí, re! Se entiende, ¿no? Este es mi último mundial sin... ¿Sin qué? Me lo dejas acá, 3884-737873, WhatsApp de la radio, 3884-737873. Sí, yo sé, o lo decimos muy rápido o no lo decimos nunca, chicos. Por eso, a ver, voy a tomarme este tiempo, ya que estamos arrancando ahora, para decirles lento el número, para que ustedes lo puedan agendar y lo puedan tener bien, ¿ok? Bueno, ahí vamos. 3884... ¿Sí? ¿Vamos bien hasta ahí? Ok, 3884-73-78. Y acá es donde viene la magia, se repite, 73. Exacto, no hay que complicarse demasiado, pero por ahí a veces nosotros los locutores, me incluyo por supuesto, cometemos el error de no pasar el número, o pasarlo, parece la... Parece el off de las publicidades al final. Pasas y condiciones en www.bar. Como que lo pasamos muy rápido. Entonces, es por eso que muchos de ustedes no tienen el número de la radio. Ahí va. 3884-73-78-73. ¿Querés las entradas para ir a alentar al Lobito hoy en el 23 de agosto? Para vos y un acompañante, tengo dos pares de entrada. Sí, no uno, dos pares de entrada. Lo único que tenés que decir es, Pato, este es mi último mundial sin... ¿Sin qué? Por acá ya está llegando, dice Pato. Este es mi último mundial viéndolo en una tele común. Para el que viene me voy a comprar uno de 89 pulgadas. Perfecto, entendieron muy bien la consigna. Vamos a mandarse. 3884-737873. Nombre, apellido, últimos tres del documento y este es mi último mundial sin que.
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Qué buena canción, Rosalía con La Perla. Che, pero lejos de ser una canción que hable de algo bonito, termina hablando de todo lo contrario. ¿Escucharon bien la letra de la canción? Bueno, vayan a escucharla y después me cuentan. Ahí está. ¡Ah! Oh, no la sabías esa, ¿eh? Ay, qué lindo, dice La Perla. ¿Escuchá bien la letra de la canción? Y vas a ver de qué habla. 2-9, arriba de las 3 de la tarde. Estamos activando la segunda parte de esta jornada. Che, furor por Chu Wen-sung. Así, Chu Wen-sung, el futbolista de Corea del Sur que llegó al estadio tomando mate. ¡Oh! ¡Oh! Yeah. Espectacular. Es un genio. Argentina, por alrededor del mundo, chicos. Ya, escuchamos. Dicho, hace poco una encuesta en Estados Unidos reveló que, viste, la gente de Estados Unidos banca mucho a la selección argentina. En una encuesta que hizo una empresa privada, dijo, o estableció que los habitantes estadounidenses, aparte de su selección, les encantaría que Argentina sea de nuevo la que levante la copa. ¿Qué? En esta encuesta que se hizo. 388-473-7873, WhatsApp de la radio. Este es mi último mundial sin que. Esa es la consigna del día de hoy. Este es mi último mundial sin. ¿Qué es lo que vos me decís que va a pasar en el próximo mundial, que este todavía no sucedió? ¿Cómo te encuentra este mundial? Dice Pato, este es mi último mundial sin ser profesional. Me faltan 2 años para recibirme de profesora de nivel inicial. Muy bien, vamos. Anotame, porfa, y acá soy Ley 432. Llevaría a mi hija que le encanta el fútbol. Muy bien, Ley, ahí está, perfecto. Respondiste muy bien la consigna. Mi último mundial con pancita, dice acá. Muy bien. Ahí está, ¿por qué? O sea, ¿a qué se debe? Contextualicen, chicos, o sea, a ver, ¿por qué? ¿Qué sé yo? No sé, ¿estás embarazada? Digo, no sé, es que claro, si ustedes no me ponen, es medio complicado. ¿Qué va a hacer por acá? Pato querido, dice acá. Este es mi último mundial a pata, patito. Manifiesto. Muy bien, vamos. Para el que viene, ¿será sobre ruedas? Bueno, de eso se trata, chicos. Este es mi último mundial sin. 3884-737873. Estoy dando el otro número. Este es mi último mundial sin poder ir y vivirlo en vivo. Vamos a comenzar a ahorrar para poder vivir desde donde sea el que viene. Marcos 776. Perfecto, Marcos querido. Te estaría faltando el apellido, Marcos. Es lo único. Bárbaro, la respuesta a la consigna. O sea, para el que viene, vos me decís que lo vas a ir a ver, no importa dónde. Y sí, la verdad que lo tenemos tan cerca, este que estamos viviendo ahora. Dios mío. Pato dice por acá, este es mi último mundial sin un tutú. Bueno, acá me tirás una marca de auto, por eso no puedo tirarlo. Soy Roberto, 784. Muy bien, Robert. Ahí está. Último mundial sin auto por acá. Hola, me llamo Mateo y este es mi último mundial siendo menor de edad. Hoy cumplo 16. Quisiera pedir una canción, si puede ser. Ceremony, The Stray Kids. Que tengan un lindo día. Muy bien, ahí está. Es verdad. Último mundial siendo menor de edad. Sí. Para el que viene ya te encontrará con mayoría de edad. Obvio. Muy bien. Pato dice acá, este es mi último mundial casada. Ya pedí los papeles del divorcio.

0: no te... Ay, viene, viene heavy la cosa, ¿eh? Anotame, dale, porfa, dice acá soy Male. 7:19, voy a ir con mi hermana, si es que llegamos a ganar. Muy linda tu onda y tu programa, gracias. Este es mi último mundial, sin hijos. Dice por acá, quiero las entradas para ver al lobo. Muy bien, ahí está. Micaela, 087, perfecto. Mica, nos mandaste el apellido, está todo más que bien. Ahora sacame la duda, este es mi último mundial sin hijos. O sea, para el que viene. ¿Tu vaso a la cigüeña o qué onda? 3884737873. Chicos, lo entendieron perfecto. Están participando por entradas, ¿eh? Tengo dos pares de entradas para ver hoy al lobo. El sorteo lo vamos a hacer a las 5 de la tarde, cosa que puedas tener el tiempo necesario de prepararte, producirte y avisar a quién tenés pensado llevar. Dos pares de entradas. Una tiene que ser tuya, dale. Este es mi último mundial sin...
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0: en Radio City. Hora
1: 15:37.
2: Temperatura
1: 17 grados.
0: Humedad
1: 57%.
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Suena por acá, Juanes. Esto es Hagamos Qué. Y nos queda un minuto para tocar las 4 de la tarde. ¡Vamos! ¡Qué hermosa tarde de sábado, chicos! Tremenda la tarde de sábado, ¿eh? Brasil, Marruecos. Hoy, ¿eh? Hoy. Es hoy. Hoy comienza la actividad del Grupo C y los pentacampeones quieren debutar con un triunfo. Brasil versus Marruecos. Bueno, aquí estamos, ¿eh? Estamos regalándote entradas para que vayas a alentar al Lobo. Y te queda exactamente, y te digo, te queda una hora. Sí, una hora, una horita. Que se pasa rápido, ¿eh? Se pasa volando. Sí, chicos, el tiempo es tremendo, ¿eh? Cómo se pasa de rápido. Una hora para anotarte y decirme, este es mi último mundial sin qué. Último mundial, qué sé yo, a lo mejor viviendo acá. Último mundial estando soltero. Mirá, dice Pato, me gustaría participar por el concurso. Este es mi último mundial sin nietos. Mi hija Paula ya me dijo que para el próximo lo veré con mi primer nieto, dice acá. Es mi única hija, Pato. Quiero ser abuela, dice acá. Anotame, soy Nancy Correa, últimos tres del documento 072. Iría, por supuesto, con ella, con mi hija. Estamos escuchando la radio. Muy lindo el programa, vamos todavía. Último mundial sin nietos. Mirá, escuchá, ahí está. Hola, Pato, este es mi último mundial que paso soltera. ¿Sabes por qué? Porque en el que viene ya me va a encontrar casada. Muy bien, Paula, terminación de documento 926, anoté participando, Pau. Ahí está, último mundial soltera. El que viene será ya con el anillo de por medio. Buenas, este es mi último mundial sin novio. Para el próximo voy a tener... No, bueno, tampoco sé. ¿Por qué tanto? Da alegría a mi corazón, gimnasia y esgrima, es acá. ¿Me anotás? Dale, soy Mónica 807, voy acompañada de mi sobrino chileno. Bueno, muy bien, ahí está Mónica, que se anotó por acá. Perfecto, Moni, están tus datos ahí de forma correcta, sin nombre, apellido, últimos tres del documento, 807, último mundial sin novio. Ahí está, para el que viene, se viene, ¿eh? Panza de comer, Pato. Disparé para cualquiera, ¿viste, claro? Lo que pasa es que si vos me pones en contexto, yo te apunto para donde venga, claro. Yo digo, claro, mi último mundial con pancita. Y yo digo, esta pancita dice, está embarazada, qué sé yo, ¿viste? ¿Qué vas a ver por acá? Hola, Pato, soy Belu. Y acá, este es mi último mundial sin pareja. Para el que viene, entonces sí, dale, Muy bien, dice acá. Reci, me dice Mika 087, que nos decía que era el último mundial sin hijos. Pega tu vaso a la cigüeña para el que viene. Perfecto. Pato querido dice, es mi último mundial en la casa de mis suegros. Para el que viene, seguro tendré mi casa, o si no, me voy a alquilar. Abrazos, soy Tommy, quiero participar del concurso 432. Último mundial viéndolo en la casa de los suegros. Listo, perfecto. Está bárbaro. Bueno, chicos, son un montón, ¿eh? Son un montón de mensajes. Hola, quiero la entrada. Es mi último mundial soltero, dice acá. El fin de mi caso, últimos tres del documento. 148, mi nombre es Juan. Juan, te estaría faltando el apellido. Juan se casa. Por lo tanto, este es el último mundial soltero. Pero si te casás el fin de que viene, o sea, ya está. Sí, ya estarías casado en este mundial. ¿No? Claro. Bueno, chicos, ahí...

0: Estamos con todas las pilas del mundo. Pato dice acá, este es mi último mundial sin hacer actividad física. Me lo prometí. Desde el año que viene cambio mis horarios de laburo y empiezo a darle prioridad a mi salud. ¡Saludos! Dice por acá. Anótame, porfa. Soy Agustín. Estoy escuchando la radio en el laburo. Muy bueno el programa. Me encanta la onda que le ponen. Gracias, chicos, a ustedes, ¿eh? Bocha, bocha de gente por acá. Jugando con la consigna del día de hoy. Consigna mundial para llevarte las entradas para alentar al Lobo. Hoy, 20 horas el partido, Radio City te lleva a vos y un acompañante. Dos pares de entradas, o dos entradas dobles, como le digo yo, para que vayas a descojar. Sí, un poquito, viste, a despejarte un poco, a descongestionar toda la semana de laburo, de estudio. Y si es gratis, mejor, ¿no? Claro. Anotate, dale. Lo único que me tenés que decir es, Pato, este es mi último mundial sin. ¿Qué decís vos que va a haber de diferencia de este mundial que estamos viviendo al que vendrá? ¿Cómo te encontrará el mundial que vendrá con respecto a este? Por eso justamente decimos, este es mi último mundial sin nombre, apellido, últimos tres del documento. Y hagas el WhatsApp o el audio acá al 3884-737873.
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Qué buena canción, qué buena versión en realidad, ¿no? Last Train to London. Esta es la versión de Rick Gas cuando tenemos 10 minutos sobre las 4 de la tarde. Y así saltamos a esta nueva hora. Bienvenidos a todos. Hora que llega con 26. Por acá aparece Tini, Rils B, Kevin MacLeod, The Weeknd, J-Lo. Bueno, bocha de canciones que van a salir una detrás de otra. Atento a la canción que llega hoy. Viste que todo lo old school está teniendo tendencia presente a través de las redes sociales. Y por supuesto, mucho más a través de lo que es la onda de TikTok. Che, hay una canción de los chicos de NSYNC que la está rompiendo en redes. Atento con esto. Bueno, bienvenidos a todos, ¿eh? Tenemos nueva hora. Soy el Pato Guzmán, obviamente no soy Charlie. Charlie estará con ustedes nuevamente el día lunes. Nosotros hoy nos toca bancarlo. Y como siempre, no siempre que tengo la posibilidad de encontrarme con ustedes en este mundo maravilloso que es la radio, nos divertimos a pleno. La pasamos bomba el tiempo que nos toca estar. Estamos hasta las 7 de la tarde y además venimos con regalos. Tenemos dos pares de entradas para que vayas a ver esta noche al Lobo, al Estadio 23 de Agosto. Vos y un acompañante, el que o la que vos quieras, será la afortunada o el afortunado de acompañarte. Vos te vas a ganar las entradas acá, respondiendo a una pequeña consigna. Este es mi último mundial sin qué. Hay una bocha de mensajes por acá. Están llegando al 3884-737873. La gente nos cuenta que este será su último mundial sin lograr algo, sin obtener algo. Una realidad distinta es lo que observan a lo que será la llegada del próximo mundial de acá a 4 años. Y es por eso que nos dicen un montón de cosas. Por ejemplo, hola Pato, dice que soy Mateo. Este será mi último mundial en este laburo. Pienso renunciar el año que viene. ¡Uy! Bomba, bomba esto, ¿eh? Bomba. Anotá, me iría con mi hijo Nahuel, dice acá que se la debo. Muy bien, anoté participando, perfecto. Me llamo Mariana, dice que estoy trabajando, Pato querido. Ay, quisiera que este sea mi último mundial laburando en esto que no me gusta. Estoy comenzando mi emprendimiento y ojalá que me vaya muy bien. Te va a ir bárbaro, Mari. Te va a ir bárbaro, vamos. Metele toda la ficha del mundo, metele pilas. Y sobre todo a confiar, ¿eh? Pato, mi último mundial sin título. Muy bien. Se viene el título. Perfecto. Pato querido dice acá, este es mi último mundial sin terminar el secundario. Tengo pensado volver a arrancar y terminarlo. Soy Alejo, 729, escuchando la radio que está muy buena. Dicen acá, perfecto. Sí, pasa de todo, ¿eh? Pasa de todo. Pato, creo que este es mi último mundial, siendo hija única. Ya escuché que están haciendo planes para agrandar la familia. Ay, ay, ay, ay, ay. Soy Joana, anotame, dale, porfa, iría con una amiga.

Ah, bueno, ahí Johanna escuchó que están haciendo planes para agrandar la familia. Último mundial siendo hija única, según ella. Me encanta, chicos. Muy buena la consigna, dicen por acá. Mi último mundial con este autito, que lo tengo hace 7. Tengo pensado cambiarlo y voy por una chata, pato. Si es que lo

0: Esa data y tus datos y vas por las entradas para el Lobo. Dos pares de entradas. Una de esas, estoy seguro, va a ser tuya. Y ahora, dale, vení. Vení conmigo. ¿Te acordás de...?
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0: Sé qué buena canción por acá con Rolling Speed haciendo Tú vas sin 24 arriba de las 4 de la tarde. Este es mi último mundial sin. Sí, a ver si la sacan. Esto es fuera del juego de las entradas, ¿eh? Ya saben que el juego de las entradas viene acompañado de esta consigna. Este es mi último mundial haciendo qué cosa. Este es mi último mundial estando dónde. Este es mi último mundial con qué. A ver, contame. ¿Cuál será la diferencia con respecto al mundial que vendrá? Eso me tenés que contar por la consigna de las entradas y estás participando, ¿vale? 3884-737873. Ahí me dejás tus datos, nombre, apellido, últimos tres del documento. Y estás jugando por las entradas para el Lobo. Hoy te vas a ver al Lobo y Radio City te lleva a la cancha. Dos pares de entrada, uno tiene que ser tuyo. Dale, dale, dale, dale. Pero te decía, yo en mi otro programa tengo un juego que es adivina el cumpleañero. ¿Sí? Bueno, esto es fuera del concurso, chicos. ¿Quién está cumpliendo años el día de hoy? No vale googlear. Sí, dale, dale. No vale hacer trampa. No vale con el machetito, ¿viste? No. Eso era ya, en el secundario. Ahora no. Adivina según las pistas que te voy a dar, dale. Dale, dale, no vale googlear. ¿Hoy está cumpliendo años? Famoso actor mundialmente conocido. ¿Es argentino? No es argentino. Es un actor estadounidense. Es un actor multipremiado. Ha grabado más de 40 películas. Muy, muy, muy, por supuesto, ovacionado por la parte femenina. Y te diría también porque hay alguno que otro de masculina. Sí. Vamos bien. Y vos decís, Pato, suena un montón. Bueno, sí. Pará. Ahora es cuando pegamos la vuelta, ¿sí? Agarramos el badén y vamos derechito. Forma parte con un personaje sobresaliente del universo Marvel. Nacido en Boston, Massachusetts. ¿Qué famoso actor del universo Marvel hoy está cumpliendo años? A ver. Pues sí, Pato, pero son muchos. Este actor tuvo una... A ver, ¿cómo decirlo? Tuvo un cambio de personaje, o sea, de personalidad en cuanto a estructura física. En las sagas de Marvel en su personaje. Exacto. Tuvo un cambio. Tanto en su forma de actuar como en su propia estructura física. Exacto. En uno se lo vio así bien, viste, así va, todo trabado, todo musculoso, y sí, todo bien. Y en la otra dijimos, ¿qué pasó ahí? ¿Qué pasó? ¿Nos descuidamos? Bueno. Ya está, lo tenés, lo sacaste. ¡Re! ¿Qué actor conocido del universo Marvel está cumpliendo años el día de hoy? Esto es fuera de la consigna, ¿eh? La consigna de las entradas es... Este es mi último mundial, sí.
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0: En Radio City, hora
1: 16:32.
2: Temperatura
1: 17 grados.
0: Humedad
1: 60%.
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0: Suena por acá The Weeknd con Take Me A Break. Che, le robaron a la selección de Inglaterra. Ay, ay, ay, ay, ay. Sí, a la selección de Inglaterra le robaron todo el equipamiento durante el traslado de Florida a Kansas en Estados Unidos. Se llevaron la mayoría de los botines, las pelotas, el equipo de entrenamiento y hasta las pizarras. Todo habría desaparecido del vehículo. Ahora están a contrarreloj tratando de reponer todo para poder entrenar. Ay, ay, ay, ay, ay. No. Yo siempre digo lo mismo, la peor pandemia del mundo es estos sujetitos que andan por acá, por allá, por todos lados, ¿viste? Sí. Los que se andan apoderando de cosas que no son de ellos. Y también porque no es el mundial, ahí está. Le robaron a Inglaterra. Bueno, ¿quién está de cumpleaños el día de hoy? Muy fácil, muy fácil. Alguno ya lo sacó por acá, otro no. Me dicen, Pato, ¿qué poder tenía el superhéroe? Ay, lo que pasa es que si te digo el poder es como que ya te canto todo, claro. A ver. Y claro, los superhéroes tenían cada uno un poder asignado. A ver, te guío por acá. El actor que hoy está de cumpleaños y que interpretó a uno de los personajes de la saga Marvel tenía un poder vinculado con la naturaleza, ¿puede ser? Sí. El poder que tenía este personaje de Avengers, podríamos decir que era extraído de la naturaleza. Ahí está. ¿Quién está cumpliendo años el día de hoy? ¿O no? ¿Sí o no? Ah, vos decís por el tema de la fuerza, claro, sí, puede ser, obvio. Pará. Exacto, y no, a ver. Usaba máscara, sí, exactamente, tenía una máscara. Me piden datos por acá, sí, usaba máscara, exacto. Usaba máscara. Tenía un elemento, escucha bien. Tenía un elemento que parecía indestructible. Ahí está. Ta-ta, sí. ¿Quién está cumpliendo años el día de hoy? Y la gente que quiere llevarse las entradas, chicos, últimos 17 minutos para anotarse. Últimos 17 minutos para decirnos, este es mi último mundial sin nombre, apellido, últimos tres del documento y estás participando.
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buena canción, pero queda suena Jim, que sigue pegando fuerte, Cinco minutos para tocar a las 5 de la tarde. 5 minutos para cerrar el concurso del día de hoy. Ay, ay, ay, ¿quién se va a ver al lobo? 12, Dos afortunadas o afortunados van a tener la posibilidad de estar esta noche alentando al lobito en el Estadio 23 de Agosto de la mano de Radio City. Sí, la radio que escuchamos todos. Qué hermosa tarde de sábado, loco, Qué hermosa tarde de sábado. Solcito de por medio. Ah, mirá. Me mandan fotos, dice Pato, zapatillas adentro. Ah, muy bien. Lavaron las zapatillas. Pero pará. Quiero ser como vos. 5 pares de zapatillas pegaste ahí. Mamadera. Terrible. Leo mensaje, chicos. Leo mensaje. Hola, soy Walter. Este es mi último mundial con moto. El otro ya tendré mi auto. Últimas tres del documento 034. Walter, te falta el apellido, Walter, pero vas bien, ¿eh? Vas bien, Walter, querido. Hola, Pato. Dice que este es mi último mundial sin hijos. Soy Ezequiel. 372. Estoy trabajando con las aplicaciones en Jujuy. Muy bien. Un abrazo muy grande. Después revisamos los audios. Dale, porque no sé por qué no están saliendo los audios. Hola, Pato. Este es mi último mundial en la secundaria. Te cuento que estoy desde el 70... Desde el 70, no te creas, 78 de secundaria, pará, loco. Encima me mandaste el DNI completo, no hay que mandar nunca el DNI completo, chicos. ¡Sí! Pasame el código de la tarjeta, ya está. No, mentira, mentira. No manden nunca el número de DNI completo. Últimos tres siempre. ¿Sí? Hola, Isaac, ¿será Christian Bale? Que era Batman. Y después hizo un papel que tuvo que quedar realmente muy delgado. No es Christian Bale. Para mí, lejos, el mejor Batman de todos los tiempos, ¿eh? O sea, ¿Aquaman, Bato? No, es Aquaman. ¿Qué está cumpliendo años el día de hoy? Este es el último mundial sin compromiso. Sale divorcio, por fin, por viajar a ver el mundial. Saludos, como siempre, con buena compañía, la mejor radio. Soy Gabriel, 719, últimos tres del documento. Muy bien, Gaby, querido, ahí está. Último mundial sin compromiso. Sale divorcio y marche con frita. Hola, Pato, este es mi último mundial sin mi equipo de laburo, hizo por acá. Soy Facu, 740, pero tenés suerte, muy bien, para el que viene, Facu. Ahí está, reequipado, reequipado con todos los elementos de trabajo para el que viene. Pato, querido, este es mi último mundial bancando y teniendo paciencia a mi hermana en casa, dice acá. Uy, ¿qué pasó ahí? Bolonqui familiar, sí. La Rosa de Guadalupe por acá. Bueno... Para el que viene seguramente ya no estará en casita. Saludos, dice por acá anotame, soy Elsa. 129 los últimos tres del documento, me falta el apellido. Elsa. Pato dice acá, me encanta la onda de la radio, sigan así. Este es mi último mundial con mi hijo acá en San Salvador. El que viene ya estará estudiando en Córdoba. Muy bien, ahí está. Mandale saludos para él, se llama Tiago. Está escuchando la radio, por favor, anotame. Soy Rosalía. Rosalía, anoté ahí participando, 456. Muy bien, ahí está el apellido. También por acá aparece Marcos. Me dice, este es mi último mundial. Sin hijos, Pato querido. Mi novia está de 2 meses de embarazo. ¡Oh! ¡Felicidades, campeón! Muchas felicidades, ¿eh? Mirá vos. 2 meses de embarazo, último mundial sin hijos. No, una locura, Bocha de gente por acá. Chicos, aquellos que todavía no leí, no se preocupen, Ahora empezamos a bajar todo lo que falta porque ya está. Acá se cierra el concurso, y vamos a ver quiénes son los ganadores de las entradas del día de hoy. 2 pares de entradas para que vos y la persona que elijas vayan esta noche a alentar al lobo al Estadio 23 de Agosto. Radio City te lleva a la cancha. Gracias, chicos. De verdad, nada. Genios totales, bocha de mensajes respondiendo a la consigna. Este es mi último mundial sin

0: Si querés, podés seguir dejando la respuesta, pero ya no estarás participando por el concurso. Pero si te interesa dejarme la respuesta a la consigna del día de hoy, adelante, no hay problema. Cerramos hora y abrimos la que viene, dale.
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0: ¿Vale? Qué buena canción por acá suena Bruno Mars. Just Mike, por acá estamos, 9 minutos arriba de las 5 de la tarde. Bienvenidos, arrancamos la anteúltima hora del programa. Sí, todavía no te digo último porque tenemos un tirón todavía por acá, pero con muy buenas canciones. Esta hora llega con Mike Towers, por acá aparece Duco, Manuel Turizo, aparece Doja Cat, Bebe Rexha. Bueno, bocha de canciones que van a estar saliendo una detrás de otra mientras vos nos vas contando qué estás haciendo. ¿Cómo estás activando esta tarde-noche de sábado? ¿Por qué no? ¿Te vas a algún lugar? ¿Tenés un cumple? ¿Salís? Hace rato que no salí, ese pato ya estaba. Me tocaba salir, loco. Bueno, muy bien. ¿Qué suena? ¿Por qué no? Estamos a 13 de junio. Sí, señor. Fin de semana largo. El próximo lunes descansamos. Bueno, la mayoría. Este domingo, al que viene, es el Día del Padre. Sí. De este domingo al próximo estaremos celebrando el Día de Papá. Y el próximo será ya el último domingo del mes. ¡Ay, qué rápido, por favor! Estamos todos expectantes al comienzo, o en realidad no al comienzo, sino a la presentación oficial de nuestra selección. El próximo martes, hoy juega Brasil. Otro de los candidatos. Y arrancó la Copa del Mundo 2026. Contame, dale, ¿qué estás haciendo? Y si hay planes para lo que resta del fin de largo. Todos acá al 3884-737873. Y si te querés seguir sumando con la consigna de este es mi mundial o mi último mundial sin, también lo podés hacer, Te cuento que hoy cumple años. Ay, es que me da cosita decirlo así nomás. Dale, te tiro una data más. Hay corrección, me dicen acá. Sí, no tenía que ver el poder con la naturaleza. El personaje del mundo Marvel que está cumpliendo años el día de hoy tenía algo que lo protegía, que parecía prácticamente indestructible. Hasta que pasaron cosas. Ya está. Con eso sí lo sacás. ¿Quién está cumpliendo años el día de hoy? Este famoso actor estadounidense, reconocido por interpretar a uno de los personajes icónicos del universo Marvel, que tenía un elemento que lo protegía. Ya está, ya lo sacaste. Sí, es él. Hoy cumple años.
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mal, lo que está costando esto, chicos, son todos muy buenos los mensajes, así que atentos porque en un ratito te vamos a dar a conocer quién es el ganador o quiénes son los ganadores de las entradas para ir a ver El Lobo esta noche a las 20 en el Estadio 23 de Agosto. Radio City te lleva ahí. Ya tenemos, ya tenemos, nos falta uno nada más, que en breve estaremos definiendo toda esta historia. Espero que seas vos, espero que seas vos que estés esta noche ahí alentando El Lobo. Además, con esta jornada espectacular, con la presencia del sol, nada, muy bueno. Alguien me preguntó, Pato, ¿cómo sigue el fin de semana? Porfi, mañana tengo el cumple de mi sobrina

0: Ligüey, acá me gustaría saber cómo viene el clima. Saludos, Leila, escuchándote. Muy buena la radio, Pato. Gracias, chicos. A ver, te cuento. Bancá un toque que se está actualizando todo esto. Ay, ay, ay. Bueno, según esto, el pronóstico extendido para mañana domingo nos está marcando precipitaciones. Ay, ay, ay, ay, ay, ay, ay, ay, ay, ay, ay, ay. Sí. Tenemos un 63% de probabilidad de precipitaciones para la jornada de mañana domingo. Y la temperatura estaría en descenso. Hoy la máxima estuvo tocando casi los 18, 19 grados. Mañana no pasaría de los 15. Cielo nublado durante todo el día. Inestable. Y 63% de probabilidad de precipitaciones. Como todos sabemos, una vez que tocamos los 40 y pasamos un poco más, es muy probable que esto realmente suceda. Así que 63% de probabilidad de precipitaciones para mañana domingo. El día lunes ya no estaría la lluvia. Subiría un poquito más la temperatura, 15 grados de máxima. El cielo se mantendría nublado. Y el día martes, día que juega la Argentina, volveríamos a tener un clima muy parecido a este que estamos teniendo. Sí. Así que bueno, lo siento, chicos. Mañana planes. Me parece que dentro de casa, bajo techo, ¿eh? Bueno, a ver, por acá. Pato dice acá, ¿puedo decir que el protagonista sea...? No, no es él. Ah, dice acá... ¿Es Thor? No, no es Thor. Pato, Tony Stark. No, no es Tony Stark. El personaje en cuestión tenía un elemento que lo protegía. Hasta que en un momento, no sé en qué capítulo, pum, se rompe. Y creo que todos quedamos como... ¿No era indestructible eso? Bueno, parece que no. Sí, ya está. Fin del misterio. Hoy está de cumpleaños el señor Chris Evans, el Capitán América. Muy bien. Tremendo. Reconocido por interpretar al Capitán América en el universo Marvel. Nacido en Boston, Massachusetts. Está cumpliendo 45 años. Feliz cumple Chris Evans. Por supuesto, ganó muchos premios. También estuvo en Los Cuatro Fantásticos. Más de 40 películas filmadas. Hoy está de cumpleaños Chris Evans, el Capitán América.
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2: Crimen en Alto Comedero. Un nuevo crimen conmocionó a los vecinos de Alto Comedero durante la madrugada de este sábado. La víctima fue identificada como Facundo Bermúdez, de 29 años, quien murió luego de ser atacado con un arma blanca en un pasaje del sector. Guardería y refugio en Jujuy. Un espacio gratuito de cuidado para niños de 2 a 8 años funciona en San Salvador de Jujuy los sábados, feriados nacionales, provinciales y escolares, especialmente pensado para acompañar a familias que deben trabajar o estudiar cuando otros lugares permanecen cerrados. Encuentro escolar de Sicuris del NOA en Tilcara. Contará con la participación de 7 escuelas de la región. Además, llegará a una institución de Tucumán. La propuesta se desarrollará durante el sábado y domingo, donde las actividades tendrán como eje la música de Sicuris, una expresión profundamente ligada a la vida cultural de Tilcara y de La Quebrada. El árbitro de la final de Qatar dirigirá a Argentina en su debut. La FIFA confirmó que el experimentado árbitro polaco, Simón Marciniak, será el encargado de dirigir el debut de la selección argentina ante Argelia en el Mundial 2026. La designación ratifica la confianza de la entidad madre de fútbol en el juez de 43 años para encuentros de alta presión internacional. Para más información, todo Jujuy.
0: En Radio City, hora
2: 17:31.
1: Temperatura
2: 17 grados.
0: Humedad
2: 67%.
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Qué buena canción por acá, con María Becerra. Y esta muy buena canción que se prende a esta hora de la tarde cuando tenemos 38 arriba de las 5. Y ya tenemos los nombres. Ya tenemos los ganadores del concurso del día de hoy. Ay, ay, ay, ay, ay, ay, ay, ay, ay, ay, ay. Vamos a ver quién se los lleva. ¿Quién se lleva las entradas para alentar al lobo de la mano de la radio? De la mano de City, que te da esta posibilidad para que vayas al estadio vos y la persona que elijas. Vos y la persona que quieras. Y atención. Bueno, por acá la gente nos sigue contando, ¿eh? Este es mi último mundial viviendo en San Salvador, pato. Dentro de poco nos vamos a vivir a Salta, porque mi esposo consiguió trabajo por esos lugares. Y bueno, después de 15 años, nos toca despedirnos de la provincia. ¡Ay, ay, ay, ay! Bueno, van a estar medianamente cerca, ¿no? Pero bueno, sí, el último mundial, entonces, viéndolo acá en Jujuy. Me hago que loco. Pato dice acá, este es mi último mundial ayudando a mi hija a estudiar, dice acá, ¿eh? Falta muy poquito para que se reciba y luego viaja a Córdoba porque ya tiene asignado el lugar de trabajo. Felicitaciones, dice acá, para Erika Peñalosa de parte de sus padres, ¿eh? Que la queremos un montón. Muy bien. Ah, yo la sabía, Pato dice acá, pensé que era Thor. Porque claro, yo también me confundí un momento y dije, no, no es un poder asignado por la naturaleza. No, no, no. Es el escudo, claro, el escudo del Capitán América. De eso estábamos hablando. Bueno, a ver, chicos, ¿quién se lleva las entradas?

0: las entradas para apoyar a El Lobo Jujeño esta noche, en el 23 de agosto. ¿Quién se lleva las entradas? Nos dejó este mensaje. Pato, este es mi último mundial sin hijos. Quiero las entradas para ver al Lobo. Soy Micaela Carla, 087. Últimos tres del documento. Muy bien. ¡Bravo! Ahí está, tenemos a la primera ganadora del par de entradas para esta noche. Felicidades, Mica 087, ganadora de la primera entrega de entradas. Este par de entradas es tuyo, Mica. Felicitaciones. ¿Con quién vas a ir? Seré curioso. Y atención, el segundo par de entradas es para acá está. Terminación de documento 740. Nos dice, Pato, este es mi último mundial sin mi equipo de trabajo. Oh. Joaquín. Facundo Joaquín. Terminación de documento 740. Ganador del segundo par de entradas para estar esta noche en el estadio 23 de agosto. Genio. Muy bien. Bravo, chicos. Espectacular. Felicitaciones, chicos, ¿eh? Ahí están. Son los ganadores de las entradas de la tarde de Radio City. En este momento procedemos a enviarles las entradas. No hace falta que se vengan a la radio. No, eso era antes. Eso era antes, que tenía que venir por acá. Ahora no hace falta. Sí, te los vamos a enviar en formato QR. Lo único que te vamos a pedir es que no las vayas a escanear, ¿sí? Dice, ah, ¿viste que la curiosidad mató al gato? Dice, a ver, ahí le voy a escanear. Listo, chao, las inhabilitaste, no sirven. Cuando vayas al ingreso del estadio vas a querer activarlas y no se va a poder. Ok, pido perdón por esto porque a veces tengo ahí como una reacción así chiquitita porque todavía no estoy al 100 en la recuperación de mi garganta, pero cada vez menos. Así que, chicos, eso es lo único, ¿sí? Se les va a enviar las entradas, ahora en formato QR. No las escaneen, ¿sí? Descárguenlas, ténganlas ahí en el celu. Y cuando vayan al acceso, cuando van al acceso del estadio, ahí sí se las van a escanear, y van a poder ingresar sin ningún problema, ¿sí? Felicitaciones, muchísimas gracias a toda la cantidad de mensajes que llegaron, por favor, tremendo. Y así están los ganadores, ¿eh? Reiteramos, Joaquín, 740... y Micaela Carla, 087, ganadora de las entradas. Cada uno se lleva su par de entradas y cada uno tiene la posibilidad de invitar a quien desee para disfrutar de una muy linda noche de fútbol, nada más y nada menos que alentando a nuestro Lobito Jujeño. Muy bien, chicos, gracias a todos. Nosotros seguimos, última parte de esta hora, y arrancamos la última en un ratito, dale.
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0: Sé que es una canción, ¿eh? Olivia Andin por acá con este muy buen tema cuando faltan 4 minutos y tocamos las 6 de la tarde, 4 minutos y nos metemos en la última hora del programa. Comienza a alejarse el solcito que nos acompañó durante gran parte de la tarde. Un clima muy distinto a lo que tuvimos el día de ayer y también, según el pronóstico extendido, a lo que vamos a tener mañana domingo. Ya saben, ¿eh? Altas probabilidades de precipitación, es lo que dice el clima. Después no se la agarren conmigo, el día domingo le van a decir a Charlie Pato. Pero sí, perdón, Charlie, pero si el Pato dijo que el domingo llovió, bueno, es lo que marca el extendido. Vamos a ver si es que se cumple o no. Ustedes saben que esto es Jujuy, yo te puedo decir esto y mañana tenemos un sol terrible, después se nubla, llueve, hasta acá, para que cae nieve. Que no se puede creer, pero bueno, es así. Así que a cuidarse, ¿eh? Bien por aquellos que todavía no se enfermaron. Muy bien, sigan así, chicos. Está complicado enfermarse, sobre todo por el bolsillo. Así que a cuidarse, a no tomar frío, ¿sí? Hacerle caso a mamá, hacerle caso a papá. Cuando te dice, dale, abrigate, abrigate. Bueno, a cuidarse, chicos. No te olvides que estamos en las redes. Seguinos en todas las redes. Radio City te pasa toda la data y toda la info de tus artistas favoritos. Y hay un dato que te tiro, un dato mundial, que tiene que ver con las preguntas en inglés en conferencias de prensa. Sí, ya que la FIFA solamente permite este tipo de preguntas. Sí, en inglés. La decisión llamó especialmente la atención porque la Copa del Mundo se desarrolla en México, Estados Unidos y Canadá. Tres países con una importante diversidad lingüística y una amplia comunidad hispanohablante. Bueno, además el español es uno de los idiomas oficiales de la propia FIFA y una de las lenguas más habladas del planeta. Entonces surge el signo de pregunta gigante de ¿por qué solo las preguntas en inglés? Aparte que para algunos es very difficult, ¿viste? El tema del inglés. Claro, de hecho, una de las perlitas que deja una de los momentos divertidos es la reacción de... Creo que fue el técnico de España, ¿no? Que esbozó una sonrisa cuando un periodista le tiró una pregunta así en inglés y él... Él sabe inglés. Y no pudo aguantar la risa, claro. Dijo, ¿qué me está preguntando? Bueno, ahí está. Llama la atención esto, ¿eh? Algunas cositas que van saliendo de la Copa del Mundo. Sí, la FIFA solamente permite preguntas en inglés en conferencia de prensa. Decí que Tevez no es periodista, ¿no? Mamita querida.
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Suena por acá Ángela Torres, esto es Favorita, minuto 9, arriba de las 6 de la tarde. Bienvenidos, última hora, ahora sí puedo decirte, la última hora en la tarde del día de hoy. En este sábado 13 de junio, bancando a Charlie, que está con el tema de las mudanzas. O sea, no te olvides de nada, Charlie, no vayas a dejar algo, después viste que... Nada, medio complicado, puedes volver. ¿Vendí ahora, me olvidé? No. Un abrazo muy grande, Charlie. El próximo lunes ya lo tienen, ¿eh?

0: Nosotros acá pasándola muy bien. Y en esta hora llega Milo J, Lucho Pereira, Wison. Por acá aparece Camilo, Lady Gaga, Seba Yatra. Bocha de canciones que van a salir una detrás de otra en este mood fin de semana. Queriendo saber qué onda vos. ¿Qué vas a hacer este fin de? ¿A dónde te vas? ¿Te vas a algún lugar? ¿Te quedas en casa? En menos de una hora se viene el partido de Brasil. ¡Ay, ay, ay, ay, ay! Ya se vive la Copa del Mundo. Toda la información la tenés en Todo Jujuy. Y sus redes, siempre actualizada, siempre informada. No solamente del Mundial, todo lo que pasa en la provincia, en el país y en el mundo. Todo Jujuy, sí, así de fácil, así de simple. Todo Jujuy y sus redes sociales. Información actualizada al instante. 24/7. Acompañándote, ¿eh? Abrazos enormes. Saludos a Sabri, que está cumpliendo años el día de hoy. Saludos a Meli también, que está muy contenta porque hoy se junta con las compañías de la Facu. Después de un buen tiempo de estudio, Pato querido, me dicen acá. Y algo muy importante que nos acaba de llegar, que tiene que ver con el tránsito. Atención, chicos. Avenida Savio, altura servicio penitenciario, sentido norte-sur. Tránsito media calzada con precaución. ¿Por qué? Porque en el lugar se produjo un hecho vial. Sí, reiteramos. Avenida General Savio, altura servicio penitenciario, sentido norte-sur. Transitable media calzada con precaución. Se acaba de producir un hecho vial en este sector. Así que por favor, si estás camino a este punto, y te recomendamos evitarlo, ¿sí? O bien estarte atento porque está la gente de señalización, la gente de seguridad vial trabajando en el lugar, ¿ok? Bueno, 3884-737873. Estamos con todas las pilas del mundo. Fin de semana largo. Y vos, ¿qué onda? Contame. 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

Qué buena colabo, Marcela Morelo con Lucho Pereira haciendo una y otra vez, 24 sobre las 6 de la tarde. Sí, ya estamos buscando el regalo para papá. Próximo domingo, este domingo no, el que viene es el día del papi, día de papucho. Recuerden los memes, Sí, recuerden los memes. Al dibujito hay que agregarle algo más. Sí. Está bien. Sí, yo sé que estamos en época invernal, nos toca siempre esto, pero... Y la pantufla, la media, ¿viste? Lo podríamos cambiar, ¿no? Sí. A preparar esos regalitos. El próximo domingo es el día del padre. Este domingo no, el que viene. Tienen tiempo todavía. Después no digan que no les avisé. ¿Sí? Bueno... 388-473-7873. Chicos, no manden links. Ya se los dije, no podemos ingresar a los links. De hecho, no vamos a ingresar a los links porque es por una cuestión de seguridad, ¿sí? Así que no envíen. Sí. No envíen links porque no se puede. Viste que antes te venían así como que de colores y toda esa historia. Entonces vos hacías un clic y automáticamente te derivaba al lugar en cuestión. Ahora no. Y está bárbaro, vos tampoco deberías, ¿eh? Vos tampoco deberías ingresar a ningún link que te llegue y decir, mirá, este link

0: No, no, no, no. Directamente eliminar. Ni lo leas. Sí. Info Mundial a esta hora de la tarde, ¿eh? Te contamos lo siguiente, ¿eh? Qatar le empató el partido a Suiza en el último minuto. ¡Ay, ay, ay, ay, ay! Qatar y Suiza igualaron 1-1 por la fase de grupos del Mundial 2026 en un partido muy, pero muy parejo que dejó emociones para los dos lados. Boualem Kouki marcó el gol para el seleccionado qatarí. No me pidas que lo repita porque ni loco. Mientras que Brill Embolo convirtió para Suiza y selló un empate que mantiene abierta la pelea en el grupo. Qatar 1, Suiza 1. Y en un ratito nada más, un poquito más de media hora, se viene Brasil. Sí, señor, se viene Brasil. Se viene otra de las selecciones candidatas. Aunque te digo, yo creo que todas las selecciones tienen el potencial, ¿eh? No por nada llegaron a esta instancia. Son los mejores jugadores dentro de sus selecciones, peleando un torneo tan importante como lo es la Copa del Mundo. Así que no debemos subestimar a ninguna. Sí, señor. Ahí está entonces, te dejo la data del Mundial. A esta hora de la tarde, Qatar empató el partido a Suiza en el último minuto y terminaron 1-1. Más información, ¿dónde? ¿Dónde? Ahí, exactamente. Arroba diario todo Jujuy.
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1: Crimen en Alto Comedero. Nuevo crimen conmocionó a los vecinos de Alto Comedero durante la madrugada de este sábado. La víctima fue identificada como Facundo Bermúdez, de 29 años, quien murió luego de ser atacado con un arma blanca en un pasaje del sector. Guardería y refugio en Jujuy. Un espacio gratuito de cuidado para niños de 2 a 8 años funciona en San Salvador de Jujuy los sábados, feriados nacionales, provinciales y escolares, especialmente pensado para acompañar a familias que deben trabajar o estudiar cuando otros lugares permanecen cerrados. Encuentro escolar de Sicuris del NOA en Tilcara. Contará con la participación de 7 escuelas de la región. Además, llegará una institución de Tucumán. La propuesta se desarrollará durante el sábado y domingo, donde las actividades tendrán como

0: La música de Sicuris, una expresión profundamente ligada a la vida cultural de Tilcara y de La Quebrada. Brasil y Marruecos abren el grupo C con un partidazo. Brasil y Marruecos jugarán hoy desde las 19 horas en el estadio Nueva York, Nueva Jersey, en el marco de la fecha 1 del grupo C por la primera fecha de la fase de grupos del Mundial 2026. Ambos equipos buscarán un triunfo clave para comenzar de la mejor manera la Copa Mundial de la FIFA. Para más información, todo Jujuy.
1: En Radio City, hora
0: 18:31.
2: Temperatura
0: 13 grados.
1: Humedad
0: 74%.
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3: Pedro Sampaio, Emilia, Jetski.

Nos pusimos un poquito románticos con Luciano Pereira haciendo Yo no quiero olvidarte. 42 arriba de las 6 de la tarde. Estamos llegando casi casi a la última parte de nuestro programa este sábado en la tarde de City, mientras esperamos Brasil-Marruecos, que van a jugar en Nueva Jersey. Ahí lo vemos a Vini. Che, ¿jugará Neymar? Qué loco, ¿eh? Es el último mundial de muchos, ¿eh? De muchos jugadores. Leo Messi, nuestro capitán. ¿Quién más a ver también? Bueno, el bicho, CR7. Luka Modric. Neymar Jr. ¿Quién más a ver? Hay varios, sí. Varios que ya van a disputar su última Copa del Mundo. Por acá nos dicen, che, los Sugar también van a recibir regalos. Y no sé. Ahí no llego. No sabría decirte, ¿viste? Ahí es como que me quedo mirando. O sea, saludos para Sofi y Anto, que están escuchando la radio. Matecito de por medio. Muy bien. En un ratito, Clau se va a encargar de hacer el recorrido del 40 al 1. En un ratito arranca el Radio City Hit Chart. Extrañamos hacer el Radio City Hit Chart. Programa que veníamos acompañando hasta el año pasado, donde tenés la posibilidad de conocer a tu artista favorito ubicado según el voto que vos le diste durante la semana. Así que todo el movimiento de ustedes que van realizando a través de la web de la radio se conoce los sábados a partir de las 7 de la tarde en el recorrido del 40 al 1 para ver cuál es el más votado o la más votada de la semana. Tenés también, por supuesto, máximo ascenso, máximo descenso, nuevos ingresos de la semana. ¿Cuál será el egreso de la semana? ¿A quién no bancamos y sea Mo Fori de la lista? Bueno, todo ese movimiento lo vas a conocer en un ratito con Clau en el Radio City Hit Chart, el ranking más importante de la Argentina.

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0: Sí, pero qué lindo. ¿Cómo lo quieren a Neymar? Ahí está, apareció en imagen Neymar, acompañando a sus compañeros, valga redundancia, de equipo. Lo quieren, lo quieren a Ney. Vamos, Ney. Lo único que pido es que Neymar pueda llegar a la finalización de la presentación de su selección, sea la instancia que sea, sin lesionarse. ¿Viste? Sí, pues yo creo que va a ser sería un rebajón para él y para todos, ¿no? Verlo lesionarse en alguno de los encuentros. Vamos, Neymar, vamos, Neymar. Se viene Brasil a la cancha, otra de las selecciones fuertes. Aunque este Mundial está dando bastantes sorpresas, ¿eh? Dentro de las primeras instancias, arrancó la Copa del Mundo. Y nosotros estamos llegando al final del programa. Nos vamos. Saludamos a toda la gente que está enganchada con la radio. A vos que te tocó laburar el día de hoy, que estás ahí a lo mejor en tu local, en tu negocio, en tu office. A vos que estás en tu casa, tiradote ahí en el salón, en el sofá de casa, a lo mejor tomando unos mates, algo fresquito, ¿por qué no? A vos que estás en pleno viaje, escuchando la radio en el bondi, en el auto, en la camioneta. Che, manejen con cuidado, en serio. Tengan cuidado, manejen con calma, con precaución y estén atentos. A veces la terminamos ligando por otros, ¿viste? Por terceros. Sí, así que bueno, y si te toca apretar el freno, y bueno, tendrás que hacerlo. Eso sí, la verdad que es tremendo ver los incidentes viales que se van sucediendo en nuestra provincia cada fin de semana. Una locura. Manejemos con cuidado, dale, dale. ¿Sí? Hay mucha data para seguir escribiendo. Y yo creo que no vale la pena arriesgarlo todo por un momento de distracción o de locura desmedida. Dale, valés un montonazo, cuídate. Llegamos al final del programa, me encantó acompañarlos. Saludos a los ganadores de las entradas. Ahí un abrazo muy grande, a pasarla lindo. Y nosotros nos encontramos cuando nos encontramos. Mi nombre es el Pato Guzmán, ya llega Clau, para activar la última parte con el recorrido del 40 al 1. Y vamos a conectarnos porque cada vez falta menos para que juegue nuestra selección, la selección campeona del mundo, la selección argentina. Chau, hasta pronto.
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1: Hola, hola, ¿qué tal? Buenas tardes, bienvenidos. Ya te acompañamos y hasta las 22 tenemos los 40 más votados de la semana. Y también donde vos decidís quién sube, quién baja, quién se queda en el puesto número uno. Hasta las 22 tenemos muchas canciones para compartir, además de los nuevos ingresos y también de los recomendados, ¿eh? 3 horas con los artistas más escuchados y las novedades del mundo de la música. Mensaje de nuestros oyentes. Sí, sorpresa, sí, mucha buena energía para acompañarte en este sábado. ¿Qué tal el fin de semana? ¿Seguirá dominando el ranking tu canción favorita? ¿Habrá un nuevo número uno? Llegará el gran salto de la semana. ¿Cuál será el mayor ascenso y el mayor descenso? Subí el volumen y comienza la cuenta regresiva más esperada. Este es el Radio City Hit Chart. Aquí en la conducción, mi nombre es Claudia. El ranking de los 40 votados de la semana. Los favoritos del 40 al 1, la música que lo elegís vos.
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0: puesto número 40. Comenzamos a recorrer el ranking de esta semana y encontramos un tema que sigue dando pelea, aunque esta vez está perdiendo terreno. Pepu, tengo un feeling. Descendió 7 posiciones respecto a la semana pasada y se ubica en el puesto 40 de nuestro Radio City Hit Chart. ¿Podrá recuperar posiciones la próxima semana? Por ahora seguimos avanzando en el conteo de los 40 más votados. Qué lindo, por acá me dice, qué bueno escuchar la radio hasta ahora y bueno, estamos trabajando en mi kiosco, me dice Manu. Hola Manu, ¿cómo estás? Hermoso fin de semana para vos también. ¿Te le salió el sol un poco? Sí. Os digo, para aprovechar. Bueno, fin de semana largo también. ¿Qué vas a hacer? Contanos. ¿Qué van a hacer? 388-473-7873. Habilitamos ahí también la línea para que nos puedan mandar el mensaje. Estamos a través de la página radiocityfm.com. Y también tenemos ahí habilitadas las cámaras, A través de la página podés ver las distintas cámaras que tenemos en la ciudad, también en Pálpala. Mucha gente disfrutando, aprovechando esta noche de sábado. ¿Ya se puede decir noche? ¿Ya se apagó la...? Sí. Se apagó el sol, se está perdiendo. Se encendieron las luces de la ciudad. Bueno, por ahí me vas contando también qué canción esperás escuchar en el ranking. ¿Cuál es tu artista favorito? Claro, ¿a qué banda le haces el aguante? Contanos.
1: Puesto número 39.

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1: Puesto número 38.

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1: Puesto número 37.

Y el puesto número 37 con Calvin Harris, Satisfy. El DJ productor escocés sigue sonando fuerte en las pistas y esta semana se queda con el puesto número 37. Le venimos escuchando muy buenas canciones. Antes de continuar con el conteo, hacemos una breve, pero casi nada de pausa, porque seguimos escuchando hits. Esta vez se viene un recomendado. ¿Tiene el recomendado? Claro, para seguir.

disfrutando de éxitos. Antes de continuar con la carrera de sus artistas favoritos. Una colaboración que combina frescura, emoción, mucho ritmo. Dos artistas que atraviesan un gran momento y nos presentan una canción ideal para cantar y dedicar. Así que subí el volumen porque suena Lonely de Katay y María Becerra. Y seguimos recorriendo los puestos de este Radio City Hit Chart. Lonely.

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Puesto número 35, Luciano Pereyra, Yo no quiero olvidarte. Y sigue firme en el puesto 35 de nuestro Radio City Hit Chart y demuestra que sus canciones continúan acompañando a miles de seguidores en todo el país. Luciano, que atraviesa un gran momento profesional, recientemente lanzó su nuevo álbum, Te Sigo Amando, un trabajo que incluye colaboraciones con artistas como David Bisbal, Soledad Pastorutti, Emanero, otros invitados especiales.

0: Además continúa recorriendo Argentina, Latinoamérica y España con la gira que lleva el mismo nombre del disco. Luciano, que sigue demostrando por qué es una de las voces más queridas de la música argentina. Nuevo disco, gira internacional, miles de fanáticos acompañándolo en cada presentación. Felicitaciones para él. Tenemos ya por acá los mensajes también. Mariana de Palpalá, buenas noches, acá haciendo unas pizzas caseras con la familia y escuchando el ranking. Un planazo, noche de sábado. Pizza, familia, Radio City. La música, receta perfecta, No hay salida entonces, nos quedamos ahí en casa. Lucas del Tocomedero me dice, estoy trabajando, pero los escucho desde el camión. Bueno, trabajando ahí. Abrazo grande, Lucas. Nosotros ponemos la música. Vos maneja con mucho cuidado.
1: Puesto número 34.
2: Amigos.

0: puesto número 33. Y la semana pasada estaba en el puesto 37, así que subió 4 puestos. Ahora pega un gran salto. Daddy Yankee, Bizarrap con la Missy Session. Una colaboración que sigue sumando reproducciones, sonando fuerte en todas partes, conquistando a los fanáticos de la música urbana. Hay movimiento, suben 4 escalones. Cuando un tema conecta con la gente, bueno, se nota, ¿no? En los votos. Seguimos avanzando por acá. Algunos de los mensajes para ir saludando a la gente que está del otro lado. Me dice Vale de San Pedrito, tomando mates y disfrutando del programa. Muchísimas gracias. Te mando un besote enorme, ¿eh? Los mates nunca fallan, ¿vale? Carla del Carmen, un besote grande para la gente del Carmen. Lindo programa para pasar la noche y también este fin de semana. No se olviden de venir a visitarnos. Ok.
1: Puesto número 32.
0: La Tela M. Lucra.

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puesto, sí, sube. Está en el puesto 30, Casu. Jujuy estrellado. Sigue creciendo nuestro ranking. Esta semana se acomoda en el puesto número 30 luego de haber estado un poco más abajo. Sí, solamente un puesto más abajo. La artista jujeña que continúa disfrutando del éxito de su álbum Latinaje. Un trabajo que recibió elogios por fusionar sonidos urbanos con raíces latinoamericanas y bueno, además sigue recorriendo distintos escenarios de América Latina y consolidándose también como una de las artistas más importantes del momento. Orgullo jujeño, argentino, casi sigue sumando éxitos y esta semana da un

en nuestro ranking. Se viene un nuevo recomendado Radio City. Antes de seguir con el conteo, presentamos una canción que merece estar en tu playlist. Hablamos de jazz distinta. Un tema que viene ganando espacio entre los nuevos sonidos de la escena nacional.

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0: 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Puesto número 29.
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0: Y Manuel Turizo, que estaba en el puesto 26. Pasó. Ascendió dos posiciones. Ahora encontramos en el puesto 28. A veces hay que tomar impulso para volver a subir. Manuel Turizo, que pierde un par de lugares, pero sigue siendo uno de los artistas latinos más escuchados del momento. Se viene un nuevo ingreso al ranking. Sí, hay canciones que no pasan de moda, que atraviesan generaciones y siguen emocionando como el primer día. Se viene el nuevo ingreso en el ranking. Y es nada más y nada menos que el Indio Solari. Encuentro con un ángel amateur. La obra del Indio que vuelve a decir presente en el ranking, con este clásico cargado de poesía, de misterio y esas imágenes también tan características de sus composiciones. Igual te habíamos contado, bueno, ya el momento en el que estábamos con esa noticia que él nos dejaba, básicamente, se dispararon la mayoría de sus canciones a la lista de lo más escuchado en Spotify. Bueno, por eso que también se metió entre los más escuchados y también encontró un lugar en el ranking. Su partida ocurrida este mes, miles de fanáticos continúan homenajeándolo en todo el país y su legado, bueno, permanece intacto como una de las figuras más influyentes de la historia del rock argentino. Los artistas que dejan canciones, otros que dejan huella, y el Indio se deja una forma de sentir la música. Esta noche lo recordamos con respeto, con mucha emoción. El nuevo ingreso en el puesto número 27. Encuentro con un ángel amateur del Indio Solari.
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1: Puesto número 27.

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1: 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Puesto número 24.

puesto número 24, Cazzu con otra. Y esta semana que la artista jujeña desciende un puesto pasando del 23 al 24 apenas. Se cayó una posición en nuestro ranking. Pequeño retroceso para Cazzu, pero sigue firme dentro de los temas más elegidos por la audiencia. Todavía queda mucho camino por recorrer. No puede pasar en las próximas semanas, ¿eh? Antes los leemos también. Por acá Brenda de Palpalaca estudiando para un examen, ¿eh? Acompañada por el Hit Chart. Muchas gracias, Brenda. Ahí vamos haciéndole el aguante también a ella. Muchos éxitos, Brenda. Que la música te ayude a concentrarte. Sergio, ¿cómo estás? Hola, escuchando desde el trabajo, siempre prendidos a Radio City. Muchas gracias, Sergio, ahí en el laburo todavía. Abrazo grande para vos y, bueno, todos los que trabajan en esta noche. Mariela de Perico, me encanta escuchar las novedades de los artistas entre tema y tema. Me gusta. Muchas gracias, Mariela. Todavía quedan muchas sorpresas por delante. Y Nico de Monterrico por acá. Nico de Monterrico, me encantó. Ahí cómo suena, cómo rima. Saludos para toda la familia reunida esta noche. Bueno, ahí está también. Un poco mirando el partido también del Mundial. Ah. Claro, ahí estamos también con esas novedades. Vamos con el partido de Brasil y Marruecos. 1-1. Bien. El grupo C, la Copa Mundial FIFA 2026. Nos metemos en los favoritos, pero también entre los recomendados

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Se viene una canción de la histórica banda argentina que Las Pelotas presenta Sin la piel, el adelanto de su próximo álbum de estudio, una canción intensa, emotiva y con el sello inconfundible de una de las bandas más importantes del rock nacional. Momento de descubrir música nueva, una banda que sigue escribiendo páginas importantes en la historia del rock argentino, nos presenta su más reciente lanzamiento. Escuchamos Sin la piel de Las Pelotas, recomendado Radio City. Nos seguimos con los más votados.

0: puesto número 22, Juanes, hagamos que... En la semana pasada ocupaba el puesto 19, pero en esta edición del Radio City Hit Chart se ubica en el puesto número 22. Descendió 3 puestos esta semana. Hoy venimos con mucho movimiento, ¿eh? En el ranking, que no dan respiro, Juanes pierde 3 lugares, aunque sigue firme en las canciones más votadas por nuestros oyentes. Un artista que hace años que mantiene una conexión especial con el público latino. Y Juanes continúa presentando nueva música, trabajando en proyectos que combinan sus raíces del rock latino con sonidos más actuales. Y además sigue participando en importantes festivales internacionales y preparando nuevas fechas para encontrarse con sus fanáticos en distintos países. Del 19 al 22, pero con muchas chances de volver a escalar posiciones en las próximas semanas, ¿eh?
1: Claro.
0: Hagamos que esto suceda. Con los votos a través de la página radiocityfm.com. Votas por ahí por tu artista favorito. Bueno, y por acá también actualizando el estado de transitabilidad. Ruta Nacional número 52, altura kilómetro 26. Tránsito normalizado, previas labores efectuadas. Por camiones varados, el tránsito vehicular se encuentra ahora normalizado, ¿sí? Previas labores efectuadas por... el Cuerpo de Seguridad Vial, que realizó la regulación del tránsito en el lugar.
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el puesto número 20. Ya estamos en la mitad del ranking. Max Carra, Way. Hola, Clau, ¿cómo están por acá? Me dice Nan. ¿Cómo estás, Nan? Presentes en el torneo de patín que te comenté ayer. Claro, la invitación. Felicidades a todas las niñas que forman parte de la escuela de patín de Palpalá. Estuvieron presentes en las distintas escuelas de patín de la provincia y de la provincia de

0: de Salta. La Merced también, ¿eh? Saludos a Blanca, la profe de patín. Qué lindo, tantos chicos por ahí disfrutando, compartiendo. Ahí están también los chicos de la escuela de patín, de Pálpalá. Qué hermoso, que pueden compartir ahí. Con los chicos de otros lugares también, ¿eh? Nos manda la foto. Buenísimo. Muchísimas gracias, Nan, por compartir con nosotros también esa alegría, ese cariño por los chicos y, bueno, también por todos los que estaban participando, ¿no? Y por tu peque también, ahí la tenemos, con su medalla. Me encantó. Felicitaciones a todos los chicos, ¿eh? Por participar ahí también. Ahí está Sofi. Felicidades, Sofi. Ah, mirá vos por acá, se van apareciendo en el fin de semana largo. Hola, amiga, aquí al mando del volante, haciéndote el aguante hasta las 22:30 me quedo, ¿eh? Un beso enorme, amiga. Un besote grande para vos también, Marco. Buen fin de semana, ¿eh? ¿Toca o no toca fin de largo? Puede que sí, puede que no. Igual estamos ahí acompañando con toda la música. ¿Cómo va el actualizado del Mundial? 1-1 Brasil-Marruecos, ¿eh? 1-1. No se llevan ninguna diferencia todavía. Y hablando del Mundial, que llega en el puesto número 19, Shakira. Dai Dai.
1: Puesto número 19.

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puesto número 17, gran subida de la semana, ¿eh? Taylor Swift, Hoplite. Es la canción que da un salto importante. Nuestro ranking estaba en el puesto 24, escaló hasta el 17, ganando nada menos que 7 posiciones, ¿eh? Yo diría que es uno de los mayores ascensos. Y atención, porque Taylor Swift viene en modo imparable. Sube 7 puestos, se mete de lleno en la pelea por ingresar al top 10. Están ahí a full. Hicieron sentir su voto, ¿eh?, los fanáticos de Taylor Swift. Y nos ponemos un ratito para leer los mensajes. ¿Tienes para este fin de semana largo? Caro me dice, nos vamos a Purmamarca con la familia a descansar y desenchufarnos un poco. Qué lindo. Una escapada al norte. Hermoso plan, paisajes increíbles, unos buenos mates para recargar energías, unas tortillitas rellenas. Oh, yo me estoy imaginando, no. Llévanos. Bueno, por acá Kiara, llegando de misa, me dice Kiara, un besote grande, Kiara. Fiel oyente también, ¿eh? Hablando de la fidelidad, en todo caso, bueno, hizo los deberes en la semana, votó por el artista favorito. Vamos a ver qué pasa, ¿eh? Sofía de Perico me dice, vamos a hacer un asado con amigos y después guitarreada. Oh, eso es un fin de semana largo aprobado, ¿eh? Por unanimidad. 388-473-7873. Por ahí también los planes de fin de semana largo. Yo te cuento que vamos por los más votados, ¿eh?

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3: Puesto número 16.

0: Puesto número 15.
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